0: impresionante, impresionante. Parece como que nunca habían dejado de tocar todos juntos, y verlos ahí tocar todos juntos, qué lindo, que bueno, cada uno con su proyecto musical, pero qué lindo verlos juntar y que hagan buena música, como que nunca dejaron de tocar juntos, Nos tenemos que ir a una pequeña pausa publicitaria, pero antes nos vamos a ir con esta banda de música tropical uruguaya de la década de los 90. ¿Quién no quiere escuchar una Caribe con K por acá? ¿Quién no quiere escuchar? Bueno, nos vamos con la Caribe con K. Vamos a una pausa y ya volvemos, que tenemos algunas informaciones para comentarles por acá, algunas invitaciones también y bueno, algunas colaboraciones. 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También un saludo a la gente de Sonido Natural por allá. Un saludo a Darío y a toda su gente por allá. Un saludo y gracias, bueno, como siempre, por estar apoyando todo lo de la radio.
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1: bailando
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6: Y estamos en vivo, claro que sí, las 7 de la mañana, 19 minutos, con el mate, el café, el mate cocido, un té... Que algún vasito de agua, no sé, cada uno tendrá su infusión preferida. Algunos, viste, comen. Ayer nos mandaron una foto, no, yo tendría que haberla guardado ayer. No, pero un desayuno, no, pero completo. Le digo, lo único que le faltaba era chorizo seco, lo único. Pero bueno, cada uno vio con sus costumbres a esta hora. Para encarar el día, con quien estuvimos en el marco de la Exposición Rural de Palermo es con la gente de La Torcasita. Ustedes saben, bueno, se están preparando muy, muy fuerte para su remate anual, que va a ser el viernes 14 de agosto, nuevamente en sus instalaciones, en la cabaña, el remate que va a ser presencial y que va a ser también por streaming con la gente de Colombo y Magliano, pero ellos además, y me parece que ha sido una idea extraordinaria de la familia Barman Rieke, realizan un día de campo con la hacienda totalmente encerrada en los corrales. O sea que uno va y se encuentra con una previa tal cual el día del remate. Puede ir a anotar y después tranquilamente compra por internet. Dialogamos con Ian Rieke, el mayor, creo, ahora entré en duda, de los chicos de la familia Barman Rieke, nos decía lo siguiente.
7: Preparando todo para el día de campo, que ahí se van a ver un poco ya los animales, porque van a estar todos loteados tal cual en el día del remate, y bueno, el día del remate será... Se concretarán los negocios finalmente.
8: Ian, contame la fecha del día de campo. Bien. Y bueno, ¿y cómo va a ser un poco el número de lo que tienen pensado vender este año?
7: Sí, lunes 3 de agosto a partir de la 1 de la tarde. Es una fecha rara, pero bueno, es lo que trabajamos con los Colombos, los representantes.

0: van a venir casi todos, así que venimos bien. Y después el día del remate es el viernes 14 de agosto. Vamos a estar vendiendo, yo digo siempre el clásico número de Torcasita, los 100 toros PC, unos 14, 15 toros Pedri, otras 14 vaquillonas Pedri y unas 140 a 160 vaquillonas PC. Y este año va a haber una categoría nueva para nosotros que son las vaquillonas más, todo preñado, tanto de primavera como de otoño. Y no nos olvidamos de los Simmental y un caballo criollo.
1: Bueno, Ian, me parece que sin duda es un ofrecimiento importante. Imagino después del éxito de los últimos años, y más precisamente el año pasado, donde se logró la ansiada vuelta al campo, el resultado del año pasado me parece que avala que esto del streaming, la carpa, los toros y la vaquillona encerrada, digo, es una metodología que, al menos lo decimos hoy, ¿no? Me parece que vino para quedarse.
0: Vino para quedarse de las pocas cosas capaz buenas que dejó la pandemia con respecto a lo que es el campo. Y sinceramente también es cómodo para la gente, para el cliente, el potencial cliente, que en vez de estar sentado 5 horas en una grada, que es muy lindo verlo ahí, pero estar sentado en una carpa, calentito, tomándote el café, el whisky, el vino, pudiendo levantarse cuando no hace falta comprar, volver y poder ofertar es lo más lindo que hay.
1: Como siempre, para aquel que tenga alguna duda, los caminos a la Torcasita son mejores que muchas rutas de nuestro país. Y no digo de las más rotas, digo de las buenas, así que están los accesos garantizados. Recordamos las fechas y los horarios, Ian.
0: Bien, entonces tenemos el día de campo, es el lunes 3 de agosto, y el remate es el viernes 14 de agosto.
1: Bueno, como siempre, gracias, fuerte abrazo a toda la familia y el equipo.
0: Damián, muchísimas gracias a ustedes.
2: Bueno, Ian Rieke, allí de La Torcasita, charlaba con nosotros en este segmento del programa, haciendo la invitación formal para el próximo lunes 3 de agosto desde las 13, el lunes que viene, este lunes que viene ahora, para el día de campo, una metodología que, bueno, como recién lo decía en el comienzo, ¿no? Esto de tener todos los animales loteados, uno mira el orden de venta y están los toros en cada corral, las vaquillonas en cada corral, anota cuál le gusta, por cuál iría, por cuál no, y después el día del remate o puede estar cómodamente sentado dentro de la carpa o bien lo puede hacer también desde su domicilio.
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6: Muy bien, señoras y señores, aquí continuamos totalmente en vivo. La temperatura actual a esta hora de la mañana, vamos a actualizar. Exactamente, 5 grados 2, tenemos algunos mensajes ya que vamos a estar compartiendo con todos ustedes. Seguramente ahora Danielito Pepa nos va a estar haciendo algún informe de lo que fue Palermo, pero ayer desde la Rural Sociedad Anónima y desde la Sociedad Rural Argentina emitieron un parte de prensa dando a conocer algunos números realmente muy interesantes que resumen un poco esta edición 2026. 11 jornadas y más de 1.300.000 visitantes, 500 expositores comerciales directos e indirectos, más de 2.500 animales de 100 razas, 15 provincias representadas, más de 10.000 personas abocadas al trabajo diario. Esto realmente fue un número que nos llamó poderosamente la atención. Más de 10.000 personas trabajando, hubo más de 1.400 periodistas acreditados, 40 remates de hacienda que vendieron casi 170.000 cabezas, hubo 20 reuniones comerciales con compradores de Uruguay, Perú y otros países, se llevó a cabo la tercera edición del foro de Actech con 800 acreditados, hubo una jornada de pulverización inteligente con 15 expositores y 380 acreditados, hubo 100 conferencias técnicas con más de 7.000 profesionales acreditados, hubo 100 visitas visitas guiadas de colegios, instituciones y público en general de 10 provincias diferentes, inclusive Estados Unidos, Chile y Colombia, y 25.000 millones de pesos en operaciones comerciales entre expositores comerciales e industriales. 25 mil millones de pesos.

0: O sea, realmente toda la potencia de este Palermo 2026 con 1.300.000 personas participando de la muestra. Y por allí anduvo el querido Daniel Pepa, que ahora nos trae su informe. Adelante, Dani.
1: Buen día, Damián. El gusto de saludarte a vos y a la gran audiencia de Campo Total Radio y de la gran cadena rural. Obviamente, la política agropecuaria de este martes está centrada en lo que fue el discurso de Javier Milei, presidente de la Nación, el domingo próximo pasado, cuando se inauguró oficialmente la Expo Rural de Palermo. Un discurso muy esperado, sobre todo por el sector ganadero, porque se especulaba que podría allí Milei hacer algún anuncio referido a las retenciones, las únicas que quedan para la carne vacuna, que es el 5% para el novillo. Esto no sucedió. Ya el ministro de Economía, Luis Toto Caputo, hablando con nosotros, incluso en forma personal, nos había dicho en la propia Rural el día jueves que los anuncios ya se habían hecho hace 2 meses, que no iba a haber anuncios de retenciones. El discurso de Milei fue un discurso centrado en logros de su gestión, en logros para el campo. Hizo un repaso punto por punto, que yo diría que tiene dos grandes capítulos: los mercados, haciendo foco en la apertura de muchos mercados. El último que señaló fue el caso de Indonesia para la carne vacuna, pero también en las retenciones, en ese yugo, dijo así, con ese término que tiene el campo, que son las retenciones. Hizo un repaso y además habló de la previsibilidad del cronograma establecido en 2027 y 2028. Si podemos tomar algún anuncio, puede ser el tema de la navegación, ese régimen de navegación que se va a cambiar, que va a beneficiar a muchas provincias alejadas de puertos por la cercanía que tiene algunas provincias del norte, sobre todo con algunos ríos, y eso le va a permitir ese nuevo régimen de navegación atado al tema hidrovía, abaratar costos logísticos. Y allí habló Milei del 8%, que sería un símil de reducir un 8% las retenciones si se bajan esos costos. Es un discurso que generó mucho conformismo, Damián. Prácticamente todo el campo y el sector agroindustrial aplaudió a Milei, dijo que estaba bien lo que estaba diciendo Milei. Hay algunos autoconvocados que lo siguen criticando por el tema de retenciones. Protocolarmente, Nicolás Pino le tocó hablar antes, o sea, la repercusión que tiene para la sociedad rural argentina este discurso de Milei hay que analizarlo al revés, es decir, Pino habló primero que Milei, y Pino allí fue muy fuerte lo que dijo, porque el presidente de la Rural concretamente pidió la eliminación de las retenciones por ley y para siempre. Incluso se lo aclaró mirándolo a Milei en el discurso que hay una coincidencia, dijo, hay coincidencia con el presidente. O sea que, en resumen, Damián, yo creo que dejó esta Rural de Palermo un presidente muy ligado al campo argentino, con una frase incluso en parte del discurso que habla de los otros motores que tiene la economía, como la minería, y que eso va a permitir flexibilidad para el campo. O sea que el futuro para el campo es bueno. Habló de un siglo de oro allí Milei. Después, otro tema importante también que quiero señalar en el marco de esta Rural de Palermo fue la reunión de la FARC, la Federación de Asociaciones Rurales del Mercosur, que planteó y rechazó concretamente, ese es el término ajustado, los aranceles de los Estados Unidos. Ustedes saben que los Estados Unidos ha fijado una política arancelaria nueva con un 10% que abarca también a la República Argentina. Eso va a dejar mucha tela para cortar. Bueno, los dejo, les mando un abrazo grande a todos y nos reencontramos en nuestra próxima columna agropecuaria.
0: Danielito Pepa con nosotros, nuestro colega capitalino que como siempre nos trae la actualidad y un poco el análisis también. Ayer lo hacíamos con Pablo Adriani y hoy, como para cerrar con Daniel Pepa, de algunas repercusiones que tienen que ver con el discurso del presidente de la Nación, Javier Milei, el domingo.

0: en el marco del cierre de La Rural.
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0: Saludos y mensajes de nuestra audiencia, que como siempre nos van dejando a través de nuestra línea de WhatsApp 2983-561299. Buenos días, fresca y húmeda mañana, pero acá firme en el trabajo, escuchándolo como cada día. Saludos desde De La Garma, un beso grande, muy grande en realidad para Mari Calderón. Desde Rauch, no se ve nada de la niebla que hay, nos dice Mari Mendizábal, un beso grande. Eduardo Villueta por Tres Arroyos, 8 milímetros ayer, buen programa. Miguelito Ferragine, Pablo Goni, José Munarriz, muchos amigos que están prendidos al programa a esta hora. Nosotros aprovechamos y destacamos algunos de los remates que se van a estar concretando hoy. En Lincoln, Colombo y Magliano, en los pagos de Deró, la gente de Monasterio Tattersall tendrá su remate hoy.
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6: Siete de la mañana, 43 minutos en todo el territorio de la República Argentina. Por acá, por el pago, la temperatura sigue en torno a los 5 grados a esta hora de la mañana, con cielo totalmente despejado. Y nos vamos a poner en contacto con nuestro próximo entrevistado. Está más o menos como yo está. Pero bueno, son las secuelas del post-Palermo. Es así, ingeniero Ángel Rossi, ¿cómo le va? Buen día, ¿cómo anda?
7: Así es, buen día, me alegro de escucharlos, buen día a todos los oyentes. Sí, Palermo a veces pasa su factura, nos ha dejado roncos a varios, y no fue por gritar los goles de Argentina, lamentablemente.
6: Estamos roncos,
7: pero pues,
6: ¿qué va a ser?
7: Igual. Pero bueno, muy contentos de un Palermo realmente exitoso, donde la ganadería expresó todo su potencial. Hubo más de 10% de animales inscriptos con respecto al año pasado. Creo que fue un ambiente bárbaro, sin grandes anuncios, pero con la continuidad de un camino trazado, con perspectiva y con ganas de seguir incentivando la producción. Así que lo que está pasando en la ganadería es algo que creo que nunca lo hemos vivido. Así que eso, bueno, entusiasma y hace que lo que sabemos hacer, que es producir, tengamos más ganas de hacerlo todavía.
6: Tal cual, Ángel, y con esta previsibilidad que tenemos hoy, ¿no? Sobre todo para la ganadería, la agricultura, por ahí en 6 meses cambia de un cultivo para el otro, de un plumazo, y se terminó. Bueno, la ganadería necesita este marco, decir, bueno, acá está la pelota hoy, ya que hablaba del Mundial, y acá va a estar por un tiempo más, ¿no? Digo, poder programar con ciclos largos, con la incorporación de genética, con todo el proceso productivo para que esto a través del tiempo se pueda plasmar, ¿no?
7: Sí, es correcto. En la medida que hay una macroeconomía estabilizada, donde las tasas de interés están bajando y donde entonces conviene más echarle unos kilos más a un animal que especular financieramente, donde realmente todos los mercados en el mundo se están alineando y se están abriendo. Hemos visto recientemente en Palermo que se abrió toda Indonesia, un mercado de más de 240 millones de personas. Tenemos ya intereses y aperturas en Japón, bueno, carne de Estados Unidos. La realidad es que la exportación está teniendo unas oportunidades como nunca. La demanda de la carne en el mundo es realmente muy, muy interesante, ya sea por cambio de dieta de los jóvenes, donde han descubierto después de muchos años que la mejor proteína es el animal, así que bueno, están empezando a consumir mucho más carne. y todo hace que nosotros tenemos todo

0: para producir acá. Lo que pasa es que estábamos con el auto de carrera, como digo yo, guardado en el box. No podíamos correr la carrera porque no nos dejábamos. Hoy sí, así que bueno, es cuestión de poner combustible y salir a correr.
1: Bueno, y en esto que vamos pasando de un deporte al otro, la negra siempre estuvo preparado, estuvo en línea de largada. Yo digo que esto también es un premio, ¿no? A todos los testarudos que, pese al destrato, a las malas políticas, a las prohibiciones, siempre siguieron metiéndole para adelante. Uno de los ejemplos, como tantos que hay en el país, es la negra, que en esta oportunidad con la Juanita y con Sur Angus, este próximo viernes, ¿no? Van a poner allí en Estancia La Florida, sobre el kilómetro 151 de la Ruta 7 en Areco, van a poner parte de su producción a venta con una oferta más que interesante, Ángel.
0: Así es, como todos los años volvemos a ofertar ahí, tenemos 160 vaquillonas que están paridas, vaquillonas que fueron servidas a los 15 meses, pero ahí están paridas con un excelente desarrollo, terneras de 2 meses. Hay otras 150 que están preñadas al parir ahora en agosto. Hay 60 toros PC de las mejores líneas de sangre seleccionadas por Carlos Ojea, básicamente también de la línea Sur Angus. Hay algunos toros de una línea que la venimos desarrollando ya hace unos años, que es una línea de bajo peso, pero muy consistente, porque para nosotros bajo peso consiste en tienen ser toros que son hijos de toros de bajo peso con familias muy, muy fuertes, pero también las madres. Las madres son tercera generación de bajo peso, tienen varios parámetros de selección, que si sus hijos, si ellas no son de bajo peso y sus hijos no son de bajo peso, salen del plantel. Así que bueno, eso es como para garantizar un poco algo que a veces es complicado, que es el manejo en el campo, sobre todo de la vaquillona y su parto, ¿no? Dificultoso que realmente tienen. Pero como dijo ustedes, los invitamos este viernes. Espero que no nos acompañe el campo, el tiempo, pero no se suspende por lluvia. Va a haber un excelente asado de chuchu, como siempre. Y vamos a tener la suerte de comer uno. Nosotros ganamos el campeonato de novillo en Palermo este año. Ya el año pasado lo habíamos ganado. Y bueno, y este año nos vamos a dar el gran lujo de comernos uno de los novillos, uno o dos de los novillos que ganaron.
1: Bueno, precisamente yo también quería ir un poco a ese tema porque digo, se habla tanto de que la genética, la incorporación, las distintas líneas para producir más y mejor, que en definitiva todo va a parar a un plato. Bueno, a la legua, la negra no se lo contó nadie, ¿no? Porque en definitiva el gran programa genético que se ha implementado desde hace más de 20 años, ha terminado en calidad de carne, que es lo que todo el mundo busca, ¿no, Ángel?
0: Sí, hoy justamente el año pasado tuvimos la suerte, obviamente cuando uno trata de hacer las cosas bien, la suerte también acompaña, de ganar el campeonato mundial hecho por Luis Barcos acá en Buenos Aires, el bife ancho, con terminación a grano. Fue una gran satisfacción, obviamente los otros competidores también estaban, pero había competidores de España, de Inglaterra, había de Perú, que ganó uno también una medalla de oro, competidores de acá de Argentina, pero bueno, nos demostró y nos sirvió de que estamos en el camino correcto. Sí, yo siempre digo que la genética, y se han cansado de escucharme, que la genética es el insumo más barato que tiene la ganadería, ¿no? No invertir en genética realmente es acortar un poco el potencial de una explotación, porque eso lleva a tener una mejor convertibilidad, un mejor comportamiento en el feedlot, y sobre todo esto que estamos hablando, ¿no? El poder desarrollar una carne de calidad con un marmoleado, que es lo que hoy está buscando en el mundo, y no va a faltar mucho para que los frigoríficos ya empiecen a diferenciar
1: Es
0: en
1: la pata
0: precio
1: que
0: de
1: nos
0: eso.
1: falta, Ángel, ¿no?
0: Es la pata que nos falta. Hubo un trabajo que ojalá se pueda difundir, pero está en la página de la Sociedad Rural Argentina, que fue un australiano, uno de los brokers más grandes del mundo y de Australia, donde mostró la diferencia que va a haber en los próximos años entre la carne de un Bos Taurus y un Bos Indicus, ¿no? Separando con eso lo que es la carne de calidad australiana, uruguaya, argentina sobre todo y americana, contra el resto de las carnes que puede ser los grandes exportadores como Brasil y la India, pero que producen otro tipo de carne. La carne realmente de calidad está acá en Argentina, está en Estados Unidos y está en Australia en volúmenes, ¿no? Uruguay ya es más chiquito. Pero hizo una diferencia de precios importante, hizo una proyección de casi 10 años de una demanda importante de carne, o sea que como dijimos recién, está todo dado para que podamos desarrollar nuestro potencial, ponernos a trabajar, y de vuelta, insisto, usar buena genética es un insumo muy barato hoy en día.
1: Bueno, y ese insumo va a estar el viernes ahí en la Florida, porque además, Ángel, no quiero dejar pasar la oportunidad de comentar que hoy a las 12 del mediodía, en un rato nada más, están arrancando las preofertas para el remate del viernes.
0: Correcto, disculpen, correcto, y como justamente hablábamos recién de esta macroeconomía estable, hay muy buenas condiciones, excelentes condiciones. El que quiere cuotas tiene 5 cuotas, el que quiere 90 días de plazo sin intereses también las tiene, hay flete gratis. Realmente hemos puesto todas las condiciones como para que la gente que quiera comprar lo pueda hacer, pueda, aquel que no conoce nuestra genética pueda llegar a comprarse algún lote. Y bueno, nuevamente los invito para que lo vean, para que la vean allá, si bien la pueden ver a partir de mañana, o de hoy, quiero decir, con la computadora, pero ver esa genética en vivo también es algo interesante. Y ahí pueden hablar con nuestra gente, conocernos, y conocer también compradores anteriores que van muchos. Esa es la mayor satisfacción que yo tengo, que vuelven compradores y que hablan muy bien de los resultados.
1: Así es. Ángel, como para terminar, ¿cuántos remates en el año? Porque estuvimos el otro día en Saladillo, en el remate que hicieron con Carlos. Siempre nos vemos también en el remate de Guanguelén. ¿Cuántos remates durante el año, Ángel?
0: Sí, si bien este es el remate principal nuestro, claro, donde vendemos estas 300 vaquillonas, nosotros estamos vendiendo más o menos 800 vaquillonas en el año en 6 remates. Tenemos próximos remates en la zona de Lincoln, en la zona de Suipacha, con distintos consignatarios, o sea, Valiente, Paz Alamendi, Martínez Alonso, Monasterio. Nuestra genética sí se va repartiendo por toda la provincia de Buenos Aires. Y bueno, esa es un poco una estrategia comercial que desarrollamos hace años con Carlos y nos ha dado muy buenos resultados.
1: Seguramente que sí. Ángel, ha sido un gran placer, gracias por atendernos, que se recupere pronto y bueno, y nos estaremos viendo seguramente en algún remate por ahí. Le mando un gran abrazo.
0: Igualmente, muchas gracias por esta oportunidad y bueno, un abrazo para todos los que están escuchando la radio. Gracias a todos.
1: Muchísimas gracias. El ingeniero Ángel Rossi, a esta hora de la mañana, nos quedan 6 minutos de programa, nos contaba detalles del remate que este viernes, junto a La Juanita y a Surangus, La Negra estará concretando en Estancia en la Florida.
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9: Muy bien, señoras y señores, aquí estamos en el aire. Gran saludo para el ingeniero Marcelo Lalleire, que ha diversificado la actividad económica en Coronel Pringles, además de la agronomía, de los insumos y demás. Ahora ha puesto estacionamiento, ha puesto estacionamiento, caro el estacionamiento, pero bueno, con cámara de seguridad, ¿no? Completo, así que le mandamos un gran abrazo al querido Marcelo. Mari Mendizábal nos escribe, va despejando, se va a poner lindo el día por Rauch. Un beso muy, pero muy grande a la gente de Cabaña Los Álamos. A Paula, dice, hoy escuchándote desde la radio en nuestro pueblo. Dice, bueno, me alegro mucho, Paula, un beso grande para vos y para el jefe que ahí estaba seguramente escuchando también. Nos vamos, nos despedimos, nos quedamos sin tiempo. Basta por hoy. Ojalá mañana, ojalá, por lo menos estemos igual que hoy. No quiero seguir empeorando. Nos vamos. Gracias, hasta mañana.
2: 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Cerramos la tranquera. Pero los invitamos para mañana.
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Buenas, buenas, buenas, buenas, queridos amigos, bienvenidos. Arrancamos de esta manera, comenzamos el programa folclórico más federal de la República Argentina. Bienvenidos a Caminos Folclóricos para todo el país. Aquí estamos en este martes 28 de julio para todos ustedes, transmitiendo como cada día, y no solo para aquí, sino para todo el país, ¿eh? Gracias a la dirección de la radio que lo hace posible. Estamos sonando en toda nuestra querida Argentina.

Argentina, bienvenidos a todos, con todos los streaming, enlaces, antena, página web, aplicación, todo, todo lo que es internet, bueno, lleva el programa a todos lados, a todo el mundo. Bienvenido Carlitos en la operación técnica, ¿cómo le va querido amigo? Bienvenido, bienvenida Floppy también aquí a la producción de piso. Mi nombre es Diego Sicosi y arrancamos de esta manera, comenzamos Caminos Folclóricos para todo el país, Todavía arrancando la semanita, pero cerrando de a poquito el mes de julio. Así es, vamos a estar 2 horas compartiendo toda nuestra música folclórica, todo nuestro folclore argentino como te gusta. Así es, para cantar todos juntos, para disfrutar clásicos. Quédate con nosotros, poné la pava, hacete unos matecitos y vamos a disfrutar de grandes canciones. Vamos a comenzar con Canto 4, que así nos traen Piedra y Camino. Bienvenidos.

0: De esta manera escuchábamos este clásico. Carlos Torres Vila se iba pasando con este Amor de los Manzanares.
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0: Gracias, Changuitos, por el saludo. Recién empezamos y recién te sumás. Quédate con nosotros, ¿sí? Y empezá a disfrutar de grandes canciones. Bienvenidos a todos. Llega el dúo Coplanacu que nos trae Agitando Pañuelos.

0: De esta manera se iba pasando el dúo Coplanacu, que nos iba trayendo agitando pañuelos en vivo desde el escenario de Cosquín. Y podés disfrutar de nuestro contenido, ¿no, Néstor?
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0: Claro que sí, ahí podés disfrutar de todo. Llega Abel Pintos, que así nos trae Cactus.

0: Hola, yo soy Alba.
1: Yo soy Mario.
2: ¿Qué tal? Mi nombre es Rubén. Somos los Nocheros y bueno, nos van a encontrar aquí.
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4: ¿Cómo les va a toda la gente de Camino Folclórico? Les mando un abrazo grande. Quique de los Nocheros los saluda.

Pasaba de esta manera Mercedes Sosa con un gran clásico, una que sabemos todo, una de guitarreada de Peña. Pasaba Valderrama. Quédate con nosotros y comunícate también a nuestro WhatsApp 221-476-0021.

preso y se recluyó en su estancia como 7 años y pico y volvió a pasar el bien entregado al sacrificio. Cuánto dolor que ha calmado con su poder curativo.

doctor de los pobres cuando Pancho vino al mundo, aquel 21 de abril de 1831. 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

Cuando al protector se arriman miles de almas y su imagen se ilumina con miles de velas blancas, y a buscar agua van otros al aljibe donde él curaba. 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
4: Continuamos, amigos. Ahora sí, para escuchar clásicos, llega esta samba. Este clásico de la mano de Daniel Toro, una que sabemos todos, ¿no? Una de guitarreada, como decíamos, una de peña. Esta samba para olvidar.

de Quiroga, y felicidades porque es un chico joven, y lo veo que con un talento y con un entusiasmo, y eso me alegra mucho más porque está difundiendo nuestra música tradicional argentina.

0: De esta manera escuchábamos a Sergio Galleguillo en vivo desde el escenario de Cosquín, que así nos iba trayendo. Qué linda es La Rioja, quédate con nosotros que tenemos todavía mucho, pero mucho más.
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4: Hola, soy Vero de Sonillas. Bueno, queremos dejarles un beso grande para toda la gente que escucha Camino, para Diego. Y bueno, muchísimas gracias por escuchar nuestras canciones, por difundir nuestras canciones. Los seguimos acompañando y que disfruten de nuestros temas.
0: Gracias a Vero y a Jime, son ellas que nos mandaban el saludito. Seguimos escuchando a Gastón Cordero, que ha pasado por Caminos también y nos trae La Quejosa.

La quejosa de la mano de Gastón Cordero ha sido pasando. Bueno, como te decía, él pasó por Caminos Folclóricos, la entrevista completa. La podés escuchar y ver también, ¿no? Ahí en nuestro Facebook, Caminos Folclóricos. Seguimos escuchando esta zamba. Llegan guitarreros que nos traen Febrero en mi alma.

Hola, soy Camila Reynoso de la provincia de Salta y quiero mandar un abrazo y un enorme saludo a todo el equipo del programa Caminos, especialmente a Diego, y muchísimas gracias por difundir mi disco, difundir el álbum Mandrágora.

Hola, ¿qué tal, amigos? Soy Peteco Carabajal y quiero dejar un saludo para Camino Folclórico, este programa de, que lo conduce Diego, dejarle un gran abrazo para él también.

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0: ¿De dónde sos? ¿Qué haces? ¿Qué querés escuchar? Nuestro WhatsApp es el 221-476-0021. Estamos en línea.
1: Qué lindo, pasaba recién Hilario Cuadros y Los Trovadores de Cuyo, 1947. Ay, ay, mi suerte, música cuyana que va sonando aquí en Caminos Folclóricos. Escuchamos esta zamba de mi sentir de la mano del dúo Heredero.

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1: Estamos de vuelta, queridos amigos, última media hora que tenemos para seguir disfrutando de este gran Camino Folclórico en este martes, sonando en todo el país en este momento gracias a diferentes conexiones que ofrece la dirección de la radio, que le agradecemos. Y seguimos escuchando estos murmullos de la quebrada. Vos comunicate, dale, a nuestro WhatsApp 221-476-0021.

0: Bueno, a pura fiesta como siempre. Ella presente aquí en Caminos Folclóricos, Tamara Castro, así pasaba con Río Verde.
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Estamos escuchando a la Sole que se acerca de esta manera. Nos quedan unos minutos de programa, pero igual quédate con nosotros. Dale, nuestro Facebook Caminos Folclóricos o nuestra línea de WhatsApp 221-476-0021. La Sole, escucha a tu corazón.

La Sole así pasaba y nos traía Escucha a tu corazón. Y nos vamos para Salta a escuchar a Gaby Morales, que no se pierde la guitarreada. Esto es Pasajero de tu amor.

0: ¿Qué tal, amigos? Somos Dúo Heredero, los saludamos. Un abrazo enorme para la gente de Camino Folclórico y a Diego.
1: Diego,
0: un colega, un hermano en esta lucha de mantener presente lo que son las raíces. 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
1: Abrazo. Chao.

Qué lindo escucharlo con su primera canción como solista. Con esta canción, él anunciaba su vuelta luego de la separación de Los Nocheros. Cuando se desvincula de la banda salteña, luego de un año y pico, dijo, vuelvo. Y así sacó esta canción. Jorge Rojas. Ya 20 años, ¿no? De esto, de su etapa solista. Vuelvo, nos traía Jorge Rojas sobre el final del programa del día de hoy, queridos amigos. Muchas gracias por acompañarnos, por estar ahí entre nosotros, sí, disfrutando y cantando de todas las canciones que Carlitos ahí le pone con tanto amor en la operación técnica. Floppy produciendo todo, sí, aquí en el piso. Mi nombre es Diego Sicosi, gracias a la dirección de la radio también, que nos lleva a todo el país con todas las conexiones que ofrece. Y nos vamos con los tequis y estos tambores del cielo. Y será hasta mañana. Esto fue Camino.

0: despertás y te das cuenta que todo cambió, a pesar de que todo haya sucedido mucho antes. A veces nos topamos con la otra realidad, con eso que un día te atropella de golpe, te quita el aliento. 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Cambia y vos, nosotros, éramos parte de esos cambios. Lo que a vos te pasa, a todos nos ocurre un poco lo mismo. Por eso quédate y vamos a seguir compartiendo todo esto juntos cada día del mismo modo que lo hicimos desde el principio.
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5: Un estudio confirmó que la carne de cerdo argentina tiene alta calidad nutricional. Investigadores del INTA y de la Universidad Nacional de La Plata comprobaron que la carne de cerdo producida en la Argentina posee alto valor proteico y bajo contenido de grasas saturadas. El estudio destacó su aporte de vitaminas del grupo B y minerales. Los especialistas recomendaron incorporarla como alternativa saludable en la dieta.
4: Internacionales.
5: Destituyeron al fiscal general de la Corte Penal Internacional por una denuncia de agresión sexual. La Asamblea de Estados Partes de la Corte Penal Internacional removió al fiscal general Karim Khan tras una denuncia de agresión sexual presentada por una funcionaria. El jurista británico había asumido en el año 2021. La decisión abre un proceso para elegir nuevo fiscal general. Organismos internacionales expresaron preocupación por el impacto institucional del caso.
4: Hasta aquí el panorama de noticias.
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0: están bienvenidos. Como cada mañana estamos junto a vos para compartir la información, las noticias, la actualidad del distrito y la región. De a poquito, empezando a despedir el mes de julio, hoy día martes 28, te acompañamos hasta el mediodía con toda la información, con toda la música, esperando ser la grata compañía de siempre. Le vamos dando, como todos los días también, la muy cordial bienvenida en la mañana al señor Pilín Tapia.
1: ¿Cómo estás, Rubén? Buen día para vos, buen día para la audiencia. Decimos buen día, ¿no? Pero no estaba muy bueno el día, ¿no? Pero bueno, ya nos estamos acostumbrando. Estamos acostumbrando a estas mañanas con mucha niebla. Hoy prácticamente acá, principalmente acá, no se veía nada.
0: Mañana londinense sería, claro, ¿no?
1: Sí, claro, terrible, terrible la niebla que había. Bueno, el cielo va a permanecer cubierto y puede llegar lluvia también para el día de hoy, hacia la noche, a las 20 horas se está pronosticando. Ajá. No va a ser mucha, pero un milímetro es lo que dice a la hora 20. 19 grados la temperatura máxima para el día de hoy. Va a continuar, como ya ayer también lo anticipábamos, el tiempo no muy bueno, cielo nuboso para mañana, 17 grados de temperatura máxima, bien cubierto para el jueves, que también 19 grados de máxima. El viernes, atención, porque el viernes 24 grados la temperatura, con esta humedad realmente va a ser un día muy, muy, muy caluroso y con mucha humedad, pesadito también. Y con lluvia, ¿no? Porque por lo que dice acá el pronóstico, estaría lloviendo durante todo el día. 10 milímetros se anuncian para el día viernes. Y el sábado 19, bueno, parece que vamos a ver el sol. Por lo menos acá pinta, pinta un solcito ahí medio tenue, ¿no? Como es el sol de invierno, ¿no? Que no calienta mucho, pero bueno, dice soleado. Vamos a ver.

0: qué es lo que pasa.
1: Bueno.
0: Parcialmente nuboso para el domingo también, con 19 grados de temperatura máxima.
1: Bueno, ojalá que vuelva el solcito, especialmente el fin de semana, ¿no? Que tenemos dos clásicos, ¿no? Por un lado, en el fútbol, en divisiones inferiores, Singler y Social, y también en primera división, sí, Social y Singler en este caso,
0: Claro,
1: ¿no? Uno para los chicos en el estadio Uriazul y para la primera división en el estadio de Social, ¿no? Así que, bueno, en dos lindos partidos, una jornada deportiva la del sábado en inferiores con todos los encuentros del clásico de Ascensión que se repite también en primera división el domingo, ¿no? Así que,
0: exactamente,
1: bueno.
0: exactamente. Así que bueno, vamos a tener acá los clásicos,
1: Ajá.
0: los chicos, los más jóvenes, los que vienen apuntando, para buenos, apuntando a ser buenos crack, del fútbol,
1: Claro, claro.
0: también la división reserva, ¿no? Que se viene también con otro clásico en Ferré,
1: Sí, es verdad,
0: así que
1: es
0: bueno,
1: verdad. Y van a jugar
0: también
1: acá, van a jugar acá en Ascensión, también
0: van a
1: ese
0: jugar
1: partido,
0: acá,
1: ¿no? Sí,
0: así
1: por
0: que
1: lo que nos
0: bueno.
1: adelantaban nuestros compañeros,
0: Sí.
1: el clásico 12 Colonial, también va a ser preliminar del clásico local, ¿no es
0: Bueno, así
1: cierto?
0: que acá juntamos toda la gente, toda la
1: Claro,
0: hinchada,
1: sí,
0: ¿no? La gente
1: buenísimo,
0: de
1: buenísimo.
0: Ferré, la gente de aquí del pueblo,
1: Ajá.
0: bueno, a todos, bueno, esperemos que sea un lindo espectáculo, que sea, brille la cordura principalmente, ¿no?
1: Totalmente, totalmente. Bueno, y que el clima se asocie, ¿no? Es lo que venimos hablando, ¿no es
0: Claro,
1: cierto?
0: exactamente. Calculo que sí, va a estar un poquito, parece nubladito, pero bueno, esperemos que se haga lo mejor, que el tiempo se asocie ahí de a poquito, ¿eh?
1: Bueno, a ver qué dice el pronóstico extendido, cómo va a seguir el clima en todo el territorio nacional. Lo compartimos, gentileza de Infoclima.
2: Hola argentinos, un placer acompañarlos y ya le damos paso a este día martes 28 de julio, conociendo cómo van a estar las condiciones de tiempo en nuestro país, agotando ya los últimos días de este mes y vamos a ver qué va a pasar a lo largo de la jornada, en donde se nos viene en franja central del país, podemos decir que un leve cambio de tiempo, un cambio de tiempo que no llega a sentirse tanto porque es un ingreso de frente frío un poco más débil, pero sí vamos a tener un gradual descenso en cuanto a las temperaturas, el aumento de la nubosidad, una jornada mucho más inestable como ya lo podemos ver en pantalla, con algunas lloviznas, pero también a tener en cuenta que vamos a contar con algunas alertas amarillas por tormentas, ya te lo voy a estar contando. Ahora sí, también a destacar la diferencia térmica entre el norte del país y el extremo sur. Mientras que al norte mantenemos temperaturas, podemos decir que veraniegas, arriba de los 30 grados, en el sur, en la Patagonia, tenemos máximas bajo cero. Increíble la diferencia térmica que estamos teniendo a lo largo de este año en el país. Nos vamos ahora región por región para conocer qué va a pasar en cada una de las provincias. Comenzamos por el noreste argentino y litoral, en donde vamos a contar con un martes, podemos decir que inestable, con algunas lluvias, con algunos chaparrones, con mejoramientos temporarios de por medio. Formosa con tiempo mucho más estable y la presencia de la nubosidad variable. Continúan todavía las elevadas temperaturas en esta región, máximas que alcanzan los 30, 31 y hasta los 35 grados, y también con mínimas bastante altas entre los 20 y los 22 grados. Viento soplando del norte y noreste a lo largo de la jornada y continúa el ambiente cálido y húmedo. Nos vamos ahora para la franja central de nuestro país, en donde, como te lo anticipé, se viene un gradual descenso de temperatura. Un descenso que quizás por la presencia de la humedad y porque no contamos con mucho cambio en la masa de aire, no llega a sentirse tanto. Como lo podemos ver, las máximas van a alcanzar los 17, 20 hasta los 23 grados. Continúan siendo temperaturas agradables, pero sí con un leve descenso en relación al día lunes. Amaneceres bastante agradables con respecto a las mínimas, pero sí una jornada en donde vamos a contar con el aumento de la nubosidad, poca presencia del sol, algunas lloviznas aisladas en la provincia de Córdoba, sobre todo al finalizar la jornada y entre la madrugada también del día miércoles. Pero sí, esto es muy importante, que contamos con una alerta amarilla por tormentas, tanto en el sur de la provincia de Córdoba como en el noreste de la provincia de La Pampa. Nos vamos ahora para la región de Cuyo, en donde también vamos a tener la presencia de la nubosidad, tiempo estable para San Luis y también para San Juan, pero sí en Mendoza podemos encontrarnos con algunas lluvias y mejoras temporarias de por medio. Continuamos con una alerta amarilla y naranja en zonas de cordillera de San Juan y Mendoza por nevada. elevadas. Poco cambio de temperatura, más bien un leve descenso, máximas que alcanzan los 18 y hasta los 19 grados, viento que va a estar soplando del sector sur y sureste a lo largo de la jornada. Nos vamos ahora al noroeste argentino.

0: argentino, en donde vamos a contar, podemos decir, que con tiempo mucho más estable en relación a las demás regiones, la presencia de la nubosidad variable, un cielo mucho más despejado para lo que es Jujuy y Salta. Continúan también en esta región las elevadas temperaturas máximas que alcanzan los 25, 30 hasta los 31 grados, un amanecer también agradable, viento soplando del sector norte y noreste en esta región. Pero sí a tener en cuenta que en zona de alta montaña y de valles contamos con alerta amarilla por fuertes vientos del oeste, desde Salta hasta La Rioja. Nos vamos por último a la Patagonia, en donde todavía el frío es protagonista porque continuamos con el aire polar en circulación, también una jornada de martes mucho más inestables con algunas lluvias y mejoras temporarias, pero sí también continúa presente la alerta amarilla por nevadas para Neuquén y también para Río Negro. Y como te lo conté, máximas incluso bajo cero. Ya sabes que toda esta información la puedes encontrar con mucho más detalle en infoclima.com y en todas nuestras redes sociales. Muchas gracias, buena jornada, hasta la próxima.
1: Bueno, ahí está, tenemos el informe, entonces, como todas las mañanas, de lo que va a ocurrir, ¿no?, con el tiempo en todo el país. Por ahí, si andás de vacaciones, es bueno saber todo esto, ¿no?
2: Ahí está. Bueno, muy bien, y te vamos a contar mucho de todos los temitas de actualidad. Vamos a estar adelantando también algunos lindos eventos, ¿no?, que se vienen, de a poquito metiéndonos en el mes de agosto, mes donde, bueno, se reanuda el ciclo escolar, después de las merecidas vacaciones, donde seguramente va a haber un montón de actividad muy, pero muy importante, entre las cuales se destaca, por ejemplo, el centenario de la querida localidad vecina de La Angelita. Realmente, La Angelita cumple 100 años y el domingo 30 de agosto lo va a estar festejando con un gran evento. Habrá un patio gastronómico con motivo de este acontecimiento, donde se invita a todos los artesanos y food trucks del distrito a participar. Artesanos y gastronómicos que quieran sumarse pueden inscribirse, hay un contacto que es el 2353-405824 para que, bueno, la gran fiesta del centenario de La Angelita, además de esta convocatoria para darle seguramente un marco muy importante a esta jornada, también va a tener obviamente artistas, espectáculos, bueno, va a haber un montón de actividades muy, pero muy importantes para disfrutar en el marco de esta fiesta histórica. Nada más ni nada menos que la celebración de los 100 años de la querida localidad amiga de La Angelita.
1: Bueno, lindo también para festejar estos lindos acontecimientos, ¿no? Celebrando estos 100 años, bueno, como lo ha hecho otras localidades, ¿no?
2: Claro, como corresponde, ¿no? Así que, bueno, vamos a estar ya anticipando algunos detalles de ese acontecimiento. Bueno, también en agosto la celebración en honor al general José de San Martín, ¿no?, al cumplirse un nuevo aniversario de su paso a la inmortalidad, tendrá lugar justamente el día lunes 17 de agosto, 14 horas, aquí en Ascensión, será justamente el acto oficial para, bueno, honrar a uno de nuestros grandes próceres. Así que, bueno, a tenerlo presente, seguramente ya estarán convocando desde el gobierno municipal a las instituciones, a las escuelas, a aquellas personas de la comunidad que también deseen sumarse para honrar al general José de San Martín. Va a ser Ascensión, epicentro, bueno, de esa fecha patria.
1: Bueno, bien, así que lo tendremos acá a honrar un poquito al general San Martín.
2: Seguro, acá en Ascensión. En Ascensión, aquí donde está, bueno, el monumento, el monolito, y donde está bien custodiado por los cañones que se han refaccionado, que se han puesto en valor, que el año pasado tuvimos la suerte de que se lograron volver a ubicar, ¿no?, en el lugar original, con, bueno, un trabajo excelente de nuestro amigo Roberto Repé, ¿no
1: es cierto? Sí, exacto, realmente un trabajo muy especial, sí. Que han quedado muy, pero muy lindo también,
2: Totalmente. Bueno, una información también del ámbito municipal, se comunica desde el hospital que se encuentra el laboratorio cerrado por vacaciones desde el lunes 27 de julio y hasta el 2 de agosto inclusive. Así que en el transcurso de toda esta semana no funciona el laboratorio externo del Hospital Municipal de General Arenales, así que, bueno, a tenerlo presente por, bueno, cualquier tipo de inquietud o necesidad que requieran los pacientes.
1: Hablamos del laboratorio de análisis, ¿no?
2: De análisis, exactamente.
1: Clínicos, así que, bueno, tenemos que esperar una semanita.
2: Ahí está. Bueno, muy bien. 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
1: Listo, listo, ahí estamos, llegándonos hasta ahí. A aprovechar estas ofertas.
2: Seguramente. Bueno, y además vamos a estar conociendo más repercusiones, ¿no?, de esta instancia definitoria que se viene del fútbol de la Liga. Vamos a estar seguramente hablando de lo que va a ir aconteciendo en esta previa, ¿no?, con realmente partidos muy interesantes en Primera División, indudablemente, que se roba toda la atención, por lo menos a nivel local, es el gran clásico entre Social y Singlar, también un gran partido que van a protagonizar Colonial y Arenales Fútbol Club. Bueno, será el partido inicial, ¿no?, de dos en el cruce de esta instancia de semifinal que va a definir a los dos finalistas que van a, bueno, ser protagonistas ya de la etapa ya inmediata, ¿no?, en cuanto a la definición del campeonato que, bueno, marca el cierre de esta primera parte de la temporada.
1: Sí, exactamente, ya queda poquito, pero bueno, todavía hay importante, ¿no?, ya llegan los mejores equipos, así que bueno, vamos a vivir unas jornadas muy lindas, ¿no?
2: Seguramente. Bueno, y seguimos transitando las vacaciones de invierno, ¿no? Y desde Usina Joven, segunda semana de actividades para todos los chicos y para toda la familia. Hoy, martes 28, habrá cine en La Angelita, con la película Toy Story 5, hora 18. También hoy habrá un torneo de ajedrez aquí en Ascensión, a partir de la hora 17, en la Usina Joven de Ascensión, torneo de ajedrez. Mañana la actividad se traslada a Arenales, se proyecta la película Toy Story 5 desde la hora 18. El día jueves también la película llega a Ribeños, Usina Joven, hora 18. Y también el jueves habrá torneo de metegol desde la hora 15 en la Usina Joven de Ferré. Así que muchas actividades en el marco de esta segunda semana de vacaciones organizada desde la Dirección de Juventud del Gobierno Municipal.
1: Bien, bien, hay que tenerlo en cuenta, ¿no?, y ir conociendo lo que se va a llevar a cabo. Bueno, hoy por lo menos aquí en Ascensión es Juego Ciencia.
2: Sí, exactamente. Creo que estaba ahí el profesor Pablo Sarantorelli, ¿no?, que está ahí dando una manito para, bueno, que los chicos y, bueno, todas las personas que deseen de distintas edades puedan involucrarse, ¿no?, y, bueno, vivir la experiencia de participar en esto tan lindo que es el ajedrez.
1: Sí, es importantísimo, para más para este tiempo, ¿no?, que uno tiene que estar un poco adentro, aprovechar hacer unos jueguitos de estos.
2: Sí, señor. Bueno, así que todo esto y mucho más te lo vamos a estar contando seguramente en la mañana. Vamos a estar anticipando tener también algunas propuestas lindas, ¿no? Por ejemplo, que en vacaciones vienen llegando para disfrutar junto a toda la familia desde el Cine Teatro Roma de General Arenales. Nos recuerdan que mañana se viene un espectáculo muy lindo para todos los chicos. Llega la obra teatral Lobo Feroz, desde justamente el Cine Teatro Roma. La invitación para todos los que quieran participar, entradas a la venta a partir de la hora 16, ya se abren las puertas de este lindo lugar para disfrutar del espectáculo. El Lobo Feroz llega al Cine Teatro Roma, una obra teatral para todos los chicos en vacaciones.
1: Bueno, bárbaro, ahí está, para los chicos, para que aprovechen a estar un poquito adentro, pero divirtiéndose.
2: Divirtiéndose, como siempre, y compartiendo todo esto tan lindo. Bueno, te contamos mucho de toda la actualidad, mucho de todas las noticias del distrito y la región, así que acompáñanos, estamos junto a vos hasta el mediodía, ¿qué le parece?
1: Sí, sí, seguimos acá acompañándote con buena música, con todas las noticias y hasta el mediodía, cuando nos llamen a la mesa, nos vamos.
2: Esperando al caballero del deporte, ¿no?, que hoy prometió venir con la guitarra.
1: Así que, buenísimo, así que bueno, no se lo pierdan.
2: Seguramente.
1: Le esperamos en un ratito.

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3: Acusado de robo, intentó escapar en colectivo y pasajeros lo golpearon. En Buenos Aires, un joven señalado por robar en la calle intentó huir subiéndose un colectivo. Los pasajeros lo redujeron sobre la unidad y le dieron una brutal golpiza antes de que llegara la policía. El hecho quedó registrado en video y generó debate sobre justicia por mano propia. El acusado fue trasladado a un hospital.
2: Internacionales.
3: Italia, murió una influencer en accidente de bicicletas durante su luna de miel. La influencer británica Sophie Anderson, de 28 años, falleció tras caer de su bicicleta en la región de Toscana mientras disfrutaba su luna de miel. Su esposo presenció el accidente y pidió ayuda inmediata, pero no pudieron salvarla. La noticia conmocionó a sus seguidores y abrió un nuevo debate sobre seguridad en rutas turísticas.
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5: Estimados, muy pero muy buenos días, bienvenidos. Aquí estamos nuevamente con ustedes como cada mañana con la información y la actualidad del mayor sector productivo del país, que es el campo argentino. Rápidamente vamos a repasar lo que será la apertura del mercado de cereales y oleaginosas del día de hoy, donde el trigo paga 311.500 pesos, la soja 515.000, el maíz 278.200 y el girasol 699.300 pesos por tonelada. No hay modificaciones de las retenciones, se esperaban anuncios de Milei en la rural, pero no tocó ni dijo nada. Llegó sin anuncios y se fue con aplausos. Pero vamos a meternos en el mercado agroganadero de Cañuelas para lo que es esta apertura de la semana. 176 camiones pasaron por atracadero con 6.866 animales. Ingreso y oferta para el día de hoy, una distribución que tiene a Buenos Aires con el 80% del embrete, Santa Fe 610 animales, Entre Ríos 305, Córdoba 300, La Pampa 168 y omití decir que la provincia de Buenos Aires. El 80% son 5.483 animales. En total, reiteramos, 6.866 vacunos, ingreso y oferta para el día de hoy. Primeros negocios de la mañana, toros entre 2.900 y 3.400, vaquillonas entre 4.000 y 4.800, vacas entre 2.000 y 3.800, novillitos entre 4.000 y 5.000 pesos y novillos entre 4.000 y 4.100, los primeros negocios de la jornada. Más tarde regresamos. Fuerte abrazo para todos. Muchas gracias.
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5: Prevén un tercio menos de nuevas jubilaciones para este año. La caída del empleo formal y el fin de las moratorias provisionales reducirán las altas jubilatorias de este 2026. Según ANSES, habrá un 33% menos de nuevos beneficios respecto al año pasado. El organismo estima que unas 200.000 personas quedarán sin acceso inmediato. Especialistas advierten sobre el impacto social de la medida.
4: Internacionales.
5: Tiroteo en festival gastronómico de Seattle, 2 muertos y 5 heridos. Un hombre abrió fuego en el Seattle Food Festival, causando la muerte de 2 personas y dejando 5 heridos, entre ellos un niño de 2 años. El atacante fue detenido por la policía. El hecho ocurrió este fin de semana en el centro de la ciudad y generó pánico entre los asistentes.

0: existentes.
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0: Ahí estamos, ya avanzamos, avanzamos en la mañana de la radio y con esta cortinita musical lo vamos a ir presentando a nuestro querido amigo Juan Domingo. Hoy llega el caballero del deporte y el guitarrero también, a la mañana. Bienvenido, maestro, ¿cómo le va?
1: Muy buenos días para todos, ¿cómo están en este martes 28 de julio del 2026?
0: Claro, muy bien.
1: Abrimos la etapa deportiva del día martes. Sí. Tenemos información de River.
0: Bueno, a ver, cuéntenos.
1: Bueno, River va a viajar a La Plata mañana. Lo va a hacer por vía charter.
0: Ok.
1: A La Plata, porque va a jugar con Gimnasia de visitante.
0: Bueno, es el compromiso que tiene el Millo ahora, ¿no?
1: Exactamente, por la segunda fecha.
0: Bueno, que intentando salir después de un golpe. En la derrota.
1: Cachetazo, tres cachetazos recibió River, tres. Primero con Belgrano, después con Aldo Civi, la Copa Argentina.
0: Claro.
1: Y este.
0: Bueno, que perdió también con Barraca, ¿no es cierto?
1: Con Barraca.
0: A Boca tampoco serían le fue bien. Bueno, que perdió con Riestra.
1: Boca también perdió, le ganó el Deportivo Riestra,
0: sí,
1: que
0: sí.
1: Es un equipo que juega bien al fútbol.
0: Muy bien, con un gol de nuestro amigo Brian Sánchez, que jugó acá en la Liga, jugó en Social, jugó en Belgrano.
1: Exactamente.
0: Sí, señor. Bueno, Juancito.
1: Bueno, tengo la fecha de hoy.
0: A ver.
1: La fecha 2
0: bueno.
1: Del fútbol argentino. Hoy martes va a haber 5 partidos.
0: Bueno.
1: Para disfrutar.
0: Muy bien, a ver.
1: A las 19 van a jugar San Lorenzo con Gimnasia de Mendoza.
0: Ok.
1: 19 horas. Banfield recibe en el sur a Sarmiento de Junín. 21:15, Argentinos recibe a Estudiantes de Río Cuarto. 21:20, Rosario Central en Arroyito con Racing, el puntero.
0: Muy bien.
1: El miércoles a las 14:30, temprano, Barraca Central va a ser de local ante Aldo Civi. 17 horas Defensa con Deportivo Riestra. 19:15 Gimnasia de La Plata en el Bosque recibe a River. 21:30 Instituto recibe a Platense.
0: Muy bien. Y sigue el jueves también, ¿no?
1: Sigue el jueves. Ahí. 6 partidos.
0: Muy bien.
1: A las 19 horas, Independiente de Rivadavia con Huracán. 19 horas, Talleres en Córdoba con Vélez. 21:30, Independiente el Diablo Rojo con Newell.
0: Muy bien.
1: 21:15, Central Córdoba con Atlético Tucumán. Y el miércoles 5 de agosto. Completa la fecha, Boca en la Bombonera, con público local, recibe a Estudiantes de La Plata.
0: Claro, claro, Boca que va a jugar este jueves ante O'Higgins por la Copa Sudamericana. El duelo,
1: exactamente.
0: El mano a mano, que por ahora la viene revancha, ganando 1-0, ¿no?
1: Es la revancha.
0: La revancha, correcto. Así que esperar a ver qué pasa.
1: Bueno, O'Higgins tiene que hacer 3 goles para pasar de ronda.
0: Claro, va ganando Boca 1-0, ¿no es cierto? Sí. Así que tiene
1: y Boca
0: que
1: está obligado a ganar 3 goles.
0: Bueno, y también va a jugar Lanús hoy ante Cienciano por acá, ¿no? Puede ser, sí, claro.
1: Sí, sí, sí.
0: El otro compromiso Lanús de la Sudamericana.
1: Lanús con Celestiano.
0: Muy bien,
1: Lo pasa el canal de aire.
0: Perfecto, así que estaremos atentos, Después River viene más adelante, ¿no? Tiene los compromisos, todavía no tiene rival, ¿no? Pero en la próxima instancia. Bueno, Juancito, excelente como siempre, así que
1: tenemos la guitarra ahora.
0: Llega el guitarrero, llega nuestro amigo Juan Domingo con la propuesta musical en la mañana. El guitarrero Juancito, para brindarnos un poco de todo su talento y de su arte también con los recitados y algo de poemas también nos ha traído, ¿no? Así que le vamos a dar la bienvenida, como siempre, al guitarrero en la mañana, ¿verdad?
1: Vamos a hacer la presentación.
0: Bueno.
1: Así, mire. Queridos amigos, muy buenos días. la grata visita del chacarero cantor Juan Domingo.

0: Visita del chacarero cantor Juan Domingo.
1: Qué grande, bueno, le damos la bienvenida al guitarrero Juancito, para, bueno, que nos sorprenda, a ver, ¿qué nos ha traído?
0: Bueno, el primer recitado se lo vamos a complacer
1: sí.
0: al COSPAL, Cooperativa de Agua Potable.
1: Muy bien.
0: Y Servicios Públicos.
1: Sí, señor.
0: Un recitado.
1: Bueno, a los amigos de COSPAL.
0: Ahí va. Queridos amigos, la electrónica se corta, el internet, la luz y el agua potable. Amigos, sigan trabajando así, que van a cobrar mucho.
1: Bueno, muy bien, así que un saludo a los amigos de COSPAL, que están trabajando siempre, Bueno,
0: ahora para los amigos de Los Nono.
1: De Los Nono,
0: a ver. Escuchando el programa.
1: A Claudio y todo el equipo, ¿no?
0: Voy a nombrar a Piti, al carnicero, Tomás.
1: Ajá.
0: Las chicas, Abril y Sasha.
1: Muy bien.
0: Un recitado. Queridas chicas, trabajen mucho. Seguramente en fin de mes van a cobrar. Arreglen bien las góndolas. Que no se caiga ni un frasco. Te lo dice el chacarero.
1: Qué grande. Bueno, un saludo a los amigos de Los Nonos. Bueno, Juancito, a ver.
0: El último.
1: El último, bueno.
0: Para toda la gente de la Angelita.
1: ¡Epa!
0: Que fue el folclore en la sociedad árabe.
1: Es verdad,
0: el otro
1: sábado,
0: día.
1: Una gran peña folclórica, ¿no?
0: Fue bien, fue
1: sí,
0: con éxito.
1: Con éxito, y estamos esperando ahora el centenario del pueblo,
0: ¿eh? Exactamente.
1: Sí, señor. Bueno.
0: Ahí va el recitado, el último. Dime. Queridos paisanos de la Angelita y queridos folclóricos, que son amante del folclore, que tenga mucha suerte, seguramente estaré en Ascensión, vuelve a cantar.
1: Qué grande, bueno, ojalá que pueda estar el guitarrero Juancito. Bueno, hacemos el cierre,
0: El cierre.
1: A ver,
0: final.
1: Bueno, sí, señor.
0: Ahí va. Saludo a las chicas de Estación Ascensión, también a los gauchos que trabajan con la guitarra. Hay muchos chacareros en Estación Ascensión. Muchas gracias por darme la hora.
1: Muy bien, bueno, a toda la gente amiga ahí de Estación Ascensión. Muy bien. Bueno, Juancito, excelente. ¿Vuelve el guitarrero? ¿Cuándo? ¿El viernes?
0: El viernes.
1: El viernes, bueno.
0: Sí,
1: para
0: sí,
1: cerrar
0: sí.
1: La semana.
0: Viernes 31.
1: Música. Sí, señor.
0: ¿No?
1: Terminando, despidiendo sí, el mes de julio.
0: Bueno. Antes de irme,
1: sí.
0: Les quiero decir que River va a comprar un 10 que precisa el Chacho.
1: Ah, muy bien.
0: Seguramente los dirigentes se van a poner de acuerdo,
1: sí.
0: Para comprarle dos refuerzos de jerarquía.
1: De jerarquía, bueno, es lo que busca el Chacho, ¿no es cierto? Muy bien. Bueno, y de paso también le contamos que sigue anotando usted a gente para el sorteo del Día del Niño, ¿no es cierto?
0: Día del Niño, tercer domingo de agosto.
1: Sí.
0: Anótense porque es importante.
1: Claro.
0: Hay tres regalos.
1: Por supuesto, por supuesto.
0: Un paquete de caramelos para los chiquitos.
1: Bueno.
0: Una caja de bombones.
1: Ajá.
0: Y una botella de gaseosa.
1: ¡Epa! Mira.
0: Coca-Cola.
1: Coca-Cola, bueno.
0: Para los chiquitos.
1: Para los pequeños. Muy bien, ¿eh? Así que a disfrutar, por supuesto, de estas cositas lindas, ¿eh? Bueno, maestro, nos reencontramos mañana, ¿sí?
0: Mañana estamos con la formación de Boca.
1: Bueno.
0: Y también la de River.
1: Bárbaro.
0: Que
1: bárbaro.
0: Va a jugar en La Plata.
1: Muy bien, ¿eh? A esperar entonces los compromisos de los equipos argentinos. Bueno, maestro, que la pase muy bien. Esta tarde nos prendemos a su radio. Esperemos que pueda estar, ¿no es cierto?
0: Creo que se corta cada rato el internet. Seguramente que estoy.
1: Bueno, ojalá que sí. Ojalá que sí, ¿eh? Así bueno. Podemos disfrutar de la buena música y la compañía suya, Juancito.
0: Exactamente. Bueno. Yo me despido hasta mañana.
1: Sí.
0: A las

0: 10:30 en este horario.
1: ¿Cómo no?
0: Llega el caballero del deporte.
1: Muchísimas gracias, ¿eh?
0: Muchas gracias.
1: El amigo Juancito, el caballero del deporte y el guitarrero, acompañándonos un ratito en la mañana de la radio.

0: Ahí estamos, compartiendo junto a vos la mañana de la radio, con buena música y como siempre con toda la actualidad del distrito y de la región. Bueno, te contamos que se vienen propuestas, ya lo veníamos adelantando para esta segunda semana de vacaciones, y una de las más interesantes, indudablemente, es la que nos brinda la gente amiga del Cine Teatro Roma de General Arenales, que llega con la obra Lobo Feroz, una obra para los chicos, pero para toda la familia, ¿no? Realmente algo muy interesante para disfrutar en una sala espectacular como es la del Cine Teatro Roma de General Arenales. Y estamos en contacto con Javier, uno de los actores de esta linda obra que llega seguramente para deleitar a toda la familia. Así que Javier, te agradecemos el contacto y te saludamos cordialmente en la mañana. Bienvenido, ¿cómo estás?
1: Hola, muy buenos días, ¿cómo andan ustedes? Acá muy bien, por suerte.
0: Bueno, contanos un poquito, llega Lobo Feroz, creo que una mirada distinta a uno de los clásicos infantiles que conocemos de hace ya muchísimo tiempo, ¿no?
1: Exacto, Lobo nace con esa intención. La propuesta lo que hace es contarles a los espectadores la historia de los tres chanchitos, pero desde el punto de vista del lobo. Nosotros estamos acostumbrados en todos los cuentos de que el lobo es el malo y demás, y acá lo que muestra la historia es que el lobo es el bueno, es el educado, el que no miente, el respetuoso, y que bueno, que su naturaleza es ser lobo, y que a él su comida preferida son los chanchos, como a otro animal su comida favorita puede ser el pasto. Claro. Entonces, bueno, a través de esa intención empieza todo este relato, que es una locura hermosa, donde los chicos se empiezan a dar cuenta o a poner del lado del lobo, uh-huh. Y los chanchos en este caso son los vagos, los mentirosos, y bueno, y después entre canción y canción van descubriendo que ni uno ni el otro son tan como nos cuentan, ¿no? Que a veces el relato va de la mano de quién cuenta la historia y no de quién la toma, ¿no? O quién fue el protagonista.
0: Bueno, Javier, me imagino que una puesta en escena muy importante, que implica un gran esfuerzo, ¿no? Trasladado allí al Cine Teatro Roma, un lugar ideal, ¿no? Para este tipo de obras.
1: Sí, sí, el teatro es hermoso, nosotros ya hemos ido con otras producciones, uh-huh. Esta obra ya tiene más de 6 años en cartel, tiene más de 150 funciones, más de 50.000 chicos la vieron, es una obra que tiene mucho recorrido, estuvo en el norte del país, en el centro, en el sur, participó en festivales. Es una obra donde la gente realmente valora eso, más que nada quienes nos estén escuchando, uh-huh. A veces pasa que los padres vamos a ver obras de teatro y nos terminamos aburriendo porque la temática es para muy enfocada en los niños, uh-huh. Y bueno, Lobo lo decimos siempre que es como su primer recital de rock, ajá. Porque lo disfruta la familia, cada canción tiene una melodía o una base bien marcada argentina, entonces tenemos sonido rioplatense, tango, rock, folclore, y eso a la gente lo recontravalora porque realmente es un espectáculo familiar.
0: Qué bueno, qué bueno. Bueno, así que recomendado, ¿no? Para toda la familia, no solamente para los chicos, sino que, bueno, en definitiva, para todas las edades se pueden disfrutar de este espectáculo, ¿no?
1: Sí, nosotros somos generadores de contenido teatral desde hace más de 20 años, uh-huh. Y lo que buscamos es eso, que sea una fiesta para la familia. Claro.

0: Así que quienes nos estén escuchando, si todavía no hicieron ninguna actividad en vacaciones o tienen el deseo de poder asistir, no se la pierdan, porque bueno, yo siempre digo lo mismo, el teatro es el aquí ahora, el que queda dudando y el que no va, después cuando le cuentan cómo la pasaron,
1: claro,
0: se arrepiente y ya es tarde porque ya la compañía pasó.
1: Exacto.
0: Así que si están escuchando, comuníquense ahí al Teatro Roma a través de las redes sociales o seguramente se pueden acercar y adquirir. Hay promociones para grupos familiares, hay 3x2, bueno, hay varias promociones porque también se entiende desde la producción que estamos en situación donde por ahí no alcanza para todas las actividades que uno quiera hacer.
1: Claro.
0: Pero bueno, que los chicos tengan esta posibilidad de asistir al teatro. En la obra van a ver también títeres, les va a gustar mucho el maquillaje del lobo, después se pueden sacar fotos. Bueno, es una experiencia muy agradable de compartir, la gente la agradece muchísimo. Es hermoso ver eso, cómo los nenes, como conocen la historia de los tres chanchos.
1: Claro.
0: Ellos creen que todo lo que va a ir pasando va a ser como se la contaron. Y cuando empiezan a ver que no es tan así, ahí empieza, viste, el dilema, ¿qué hago ahora? Viste, porque el lobo tiene hambre y se quiere comer esos chanchos.
1: Me imagino.
0: Y eso no lo va a ceder tan fácilmente. Pero es una historia que atrapa desde el primer momento porque es un clásico que
1: claro,
0: todo infante en algún momento la escuchó en la escuela o alguien se la contó.
1: Bien.
0: Entonces, bueno, cuando los chicos tienen esa posibilidad de que ya conocen la historia, se disfruta mucho más desde otros lugares, ¿viste? Con las canciones, con los títeres, con los actores, bueno, hay de todo un poco.
1: Buenísimo. Bueno, la propuesta es para mañana miércoles a partir de la hora 16, ¿no?
0: Sí, creo que hasta hoy estaban las promociones que les mencioné.
1: Bien.
0: Así que si quieren, si tienen el deseo de asistir, el día va a acompañar porque viste que venimos de una semana nubladita.
1: Sí.
0: Así que ya estamos muchos días encerrados en casa. Qué mejor que sacarlos un rato y compartir ahí en familia una experiencia como el Lobo Feroz.
1: Bueno, Javier, felicitaciones, ¿no?, por trasladar todo el talento de ustedes, el teatro, bueno, y esta propuesta artística para toda la familia, así que nadie se lo pierda. El Lobo Feroz mañana, miércoles 29, hora 16, en la sala del Cine Teatro Roma.
0: Exacto, los esperamos a todos, asistan 15 minutitos antes, así la obra, pues las obras arrancan puntuales.
1: Claro.
0: Yo sé que a veces en algunas ciudades cuesta, nos ha pasado en Roma, hay lugares que la gente todavía tiene esa idea de ir a último momento a sacar la entrada, a último momento,
1: claro,
0: definir. No hagan eso porque terminan quedándose afuera porque la función arranca.
1: Claro.
0: Yo siempre digo que el teatro es como un ritual, entonces que la familia se tome ese tiempo de decir, bueno, vamos a ir al teatro. Bueno, ¿qué implica? Que una hora antes ya estemos listos, preparados, con el deseo de... más que ustedes que están en una ciudad al lado, entonces bueno, tenemos que salir a la ruta, ir con ese tiempo de paseo, de disfrute, y no a las corridas que suele pasar, que o se quedan afuera, claro, o en la mitad de la obra, que vayan con ese tiempo de paseo.
1: Bien, bueno, y la última, vaya que ya va concluyendo las vacaciones, ¿hay posibilidades de que esta obra se traslade también a otras localidades de la zona?
0: Sí, sí, nosotros tenemos ya, bueno, ahora estamos terminando, esta semana nos quedaba mañana Arenales y el jueves Lincoln, porque nosotros hacemos ya temporada desde temprano y después es una obra de teatro que también visita las escuelas, participa en festivales, entonces estamos siempre de gira con estos espectáculos.
1: Ahí está, Bueno, Javier, felicitaciones, vamos a estar Dios mediante acompañándolos con todo gusto y bueno, a disfrutar de esta obra tan linda.
0: Dale, los esperamos a todos y que tengan una muy buena semana.
1: Abrazo grande.
0: Un abrazo, a cuidarse.
1: Muy amable. Bueno, ahí estaba, Javier, uno de los actores de Lobo Feroz, que llega al Cine Teatro Roma mañana miércoles 29 de julio, hora 16, a disfrutar de esta linda producción. Así que recordamos, podés comprar tu anticipada con descuento. También habrá disponible, por supuesto, en boletería, así que no te lo pierdas, a disfrutar un clásico desde otra mirada, ¿no? Pero, por supuesto, con una de las propuestas más interesantes en vacaciones de invierno. Avanzamos 24 de la hora 11 en todo el país.

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7: Pergamino pide resarcimiento en la causa Cuadernos. El municipio de Pergamino solicitó ser querellante en la causa Cuadernos para reclamar un resarcimiento económico. El intendente Javier Martínez explicó que los fondos se destinarían a obras sobre la ruta 188. La presentación busca que el dinero recuperado por corrupción financie infraestructura local.
6: Internacionales.
7: Venezuela, María Corina Machado se excluyó del diálogo con el chavismo. La dirigente opositora María Corina Machado anunció que no participará en el diálogo entre el chavismo y un sector opositor avalado por Estados Unidos. La líder de Vente Venezuela cuestionó la legitimidad del proceso y dijo que no representa a la mayoría. El gobierno de Delcy Rodríguez celebró la mesa como avance político.
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2: Estimados, ¿cómo les va? Bienvenidos nuevamente con ustedes. Aquí estamos con el segundo micro de esta mañana, compartiendo la información y la actualidad. Vamos rápidamente con la apertura del mercado de cereales y oleaginosas, donde el trigo abrió en 305.040 pesos, la soja en 505.000, el maíz 278.250 y el girasol 699.360 pesos. En Cañuelas, 6.866 vacunos fueron comercializados hoy. El novillo liviano trepó hasta los 4.880, mediano y pesado 4.700. El novillito liviano, hasta 5.400, el pesado 5.200. La vacuna liviana hasta 5.300, tope para la pesada de 4.740. La vaca rondó entre los 2.300 pesos de la conserva inferior y los 4.170 de la vaca buena especial. Los toros de 2.500 a 3.700 pesos. Vamos rápidamente con los remates del día de hoy. En 25 de mayo, Martín Gelalor. En Bransen, Jauregui Lorda. En Deró Monasterio, en Lincoln, Colombo y Magliano. En Ayacucho, Pedro Manuel Amos. En Totoras, Agricultores Federados Argentinos. Y en La Paz, la cooperativa de General Ramírez. Completa la jornada en Ayacucho, Pedro Manuel Amos y compañía. Nada más por ahora, mañana a las 7 los esperamos en vivo en nuestro programa en el horario central. Gracias, buena jornada para todos.
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0: 8 de la mañana de la radio. Estamos arribando al mediodía en todo el país, ¿eh?
1: Así es, ¿eh? Así que bueno, todavía sigue el tiempo feo, ¿no? Nubladito, cielo cubierto, 19 grados la máxima, y hay todavía esa posibilidad de que hacia la noche, ¿no? 20 horas puede caer una lluvecita, un milímetro nada más, pero bueno, es lo que nos está marcando. Mañana también, cielo nuboso, 17 grados de máxima, bueno, así que vamos avanzando la semana con este tiempo no tan agradable.
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1: Sí, señor. 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
0: Espectacular, sí, señor. 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
1: Dando la vueltita acá de la radio.
0: Sí, señor.
1: Ahí lo tenés a mano.
0: Bueno, muy bien. Nos estamos despidiendo, que se prendió la frecuencia de la radio, ya se viene Portal Argentina, buena música tropical, a continuación con Estudio Mega, por supuesto estaremos compartiendo también la música, bueno, hoy van a estar, creo que sí, hasta ahora parece que está todo encaminado para que las chicas María Elisa y Evelia nos permitan disfrutar del programa Mujeres Tenían Que Ser, desde la hora 18 pasadita en duplex, con los amigos de FM Leaf.
1: Sí, señor, ahí vamos a estar en conexión directa con los amigos de Arenales.
0: Ahí están, bueno, a disfrutar entonces de este lindo programa y por supuesto un toquecito más de música y mates para el cierre, así que seguimos acompañando en la frecuencia de la radio, en la página web Ascensión Digital, y mañana tempranito vamos a estar reencontrándonos primero con la propuesta informativa del sector agropecuario con nuestro amigo Damián Hinding, Campo Total Radio, Caminos Folclóricos, y cerramos, como siempre, completamos la mañana con toda la actualidad.
1: Así que estamos y seguimos acompañándote en todo el día.
0: Nos reencontramos mañana.
1: Chau, hasta mañana.

0: Sin Raúl Castro. El gobierno cubano celebró este fin de semana el aniversario del asalto al cuartel Moncada sin la presencia del líder Raúl Castro. En el acto, autoridades acusaron a Estados Unidos de aplicar políticas genocidas contra la isla. El presidente Miguel Díaz-Canel encabezó la ceremonia en Santiago de Cuba.
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3: Milei endureció su postura contra Lula y acusó a Brasil de financiar campañas contra Argentina. El presidente Javier Milei acusó al gobierno de Luis Ignacio Lula da Silva de financiar una campaña internacional en contra de la Argentina. En declaraciones públicas, el mandatario endureció su postura hacia Brasil y dijo que no permitirá operaciones políticas externas. El conflicto suma tensión a la relación bilateral.
2: Internacionales.
3: Cuba conmemoró el inicio de la lucha contra Batista.

0: Señoritas y caballeros, ¿cómo andan? Bienvenidos, esto es Portal Argentina, esta es tu otra manera de viajar. Comenzamos un nuevo programa de día martes, aquí en la radio, con todo y con todos a lo largo de todo el país y con muchos mensajes que agradecemos a cada uno realmente, porque tomarse ese ratito, mandarte un mensaje, escribir algo en el WhatsApp, en el Instagram, o comentar de repente y compartir alguna nota que subimos en el en la web, estamos sumamente agradecidos, gracias en serio a todos. Romina Fasani, ¿cómo estamos?
1: Muy bien, ¿cómo andan todos?
0: Muy bien, estamos llegando ya a los 5.000 seguidores. Despacito.
1: Lentamente. Vamos subiendo. Perdón. Y subiendo.
0: Nuevo episodio de Portalito.
1: Mañana,
0: muy bien.
1: Hoy. ¿Hoy a la noche?
0: Sí. Hoy a la noche.
1: ¿O a la tarde?
0: Porque
1: estén atentos porque Portalito.
0: ¿A dónde se va? Bien, muy bien. Portalito está ahí.
1: ¿Sabes? Portalito se convierte en notero de televisión.
0: ¿De verdad?
1: Sí, señor.
0: ¡Pah! ¡Qué grande! Bueno, muy bien. Gracias también a los comentarios y a los me gusta. El otro día me gustó, llegó como a no sé cuánta.
1: Sí, bastante bien. Muy, Portalito.
0: Muy bien, despacito.
1: Venía tímidamente y gustó. Y bueno, y hoy también van a poder conocer.
0: El de la fiesta de...
1: Un laberinto que nos metimos en un laberinto, pero no hay solo laberinto, hay sorpresas. Van a poder descubrirlo eso también en Portal Argentina, tanto en Instagram como en Facebook y también en YouTube.
0: ¿En qué laberinto? ¿En qué provincia?
1: Mendoza.
0: Mendoza. ¿Estuvimos ahí?
1: Estuvimos ahí en el laberinto Carmona.
0: Muy bien. Un abrazo grande a toda la familia Carmona, la verdad. Han laburado ese laberinto, ¿no? Hay una historia muy linda.
1: Bueno, pero van a descubrir, no es una nota
0: bien
1: nuestra, no estamos nosotros, pero sí nos metimos ahí y
0: las cámaras.
1: Les mostramos, y las cámaras de Portal
0: los drones.
1: Argentina entran al laberinto y cuentan lo que pasa.
0: Muy bien, me parece buenísimo, está bárbaro, hay dos tipos de laberintos, ¿no?
1: Sí, no entramos al laberinto propiamente dicho, entramos al complejo.
0: Ah, que tiene de todo.
1: Por eso, no boqué nada.
0: No digo nada,
1: porque
0: no.
1: Por ahí entonces, spoileo. Usted.
0: Si no lo saben, pero aprovechen.
1: Para, vieron que ayer hablamos del tema de las cadenas y que sí. Cómo poner las cadenas. Bueno, Portalito dijo, che, hagamos un servicio a la comunidad. Si bien. No sabes cómo poner las cadenas, entras a nuestro Instagram o a nuestro Facebook y podés seguir el paso a paso de cómo colocar las cadenas.
0: ¿Lo hizo Portalito también?
1: Portalito informa.
0: ¡Ah! ¿Impresionante?
1: No es video, es paso a paso.
0: La quiero felicitar, la quiero felicitar. Ayer agarró al administrador, le di un par de bifes y ahora terminó con Portalito. Bien, bien. Las mujeres
1: al
0: volante. Muy bien lo de Portalito, me encanta. Y muy bien también lo de la administración.
1: Se quiere decir Saltinelli, me encanta, dice.
0: Me encanta.
1: No sabe el Tinelli, usted es Juanjo Garone.
0: Sí, soy yo.

0: Nos estamos preparando en todo el país para la celebración de la Pachamama en distintos lugares de la República Argentina, pero también tenemos otro tipo de noticias que compartimos con ustedes.
1: Vieron que Cataratas del Iguazú está
0: a full,
1: talla de agua,
0: sí.
1: Hay rincones que no se pueden transitar y han pedido autorización para desarmar el circuito Garganta del Diablo ante el temor de una crecida histórica. Ya sobrepasa el
0: todo eso se puede armar y desarmar, ¿no?
1: El circuito. La verdad es que desconozco si se puede armar y desarmar con el caudal de agua que hay ahí. No sé si es tan sencillo.
0: Sí, sé que se giran las pasarelas. Se pueden girar y dejar paso, digamos, a la corriente del agua.
1: Se han caído varias pasarelas, así que supongo que sí. El pedido fue presentado por la concesionaria Iguazú Argentina Sociedad Anónima y planea iniciar las tareas el próximo 1 de agosto. La proyección indica que el caudal podría superar incluso el récord del año 2013, impulsado por el fenómeno del Niño.
0: Bueno, y ahora estamos con el de la Niña.
1: Sí, señor.
0: Así que estamos, muy bien. Entre el Niño y la Niña.
1: Viene el otro y
0: está.
1: ¿Saben cuánto superó la cuota máxima en 2013?
0: En 2013, ¿cuántos litros por segundo?
1: No, metros cúbicos.
0: Metros cúbicos, sí,
1: 45.000 metros cúbicos por segundo.
0: 45.000 metros cúbicos. A la miércoles.
1: Eso generó una de las mayores crecidas de las últimas décadas en la zona.
0: Muy bien. Bueno, cosas que pasan en el mundo que te enterás en el mundo del turismo, si estás yendo para. Está complicado, ¿viste? Podés decir, vamos a Cataratas de Iguazú, vamos, buenísimo, qué sé yo, chácale. Crecí.
1: No, pero hay mucho para hacer en Cataratas.
0: No, ya sé.
1: Bueno, no puedes
0: si
1: hacer.
0: Quiere la Garganta del Diablo, la soñaste toda la vida, está.
1: Bueno, pero vas a las otras gargantas.
0: A Bariloche, a esquiar.
1: Vas a los otros saltos y con la cantidad de agua que hay te vas a sentir la Garganta del Diablo.
0: Claro, podés ir a otros saltos, inclusive algunos que están al lado de la ruta, a metros de la ruta cuando vas.
1: ¿Los saltos de Japón?
0: No, por la misma ruta. Antes de llegar al acceso a Cataratas, tenés saltos a 30 metros, o sea, es una cosa de locos. Tenés un montón de cosas, obviamente, para hacer y para disfrutar. Porto Iguazú es una ciudad maravillosa, también podés ir de compras a Brasil, podés ir de compras a Paraguay. Digo, hay cosas para hacer, pero estamos como una temporada.

0: Que podría ser excelente por todo, porque decís, exceso de temporada, esa es la palabra, ¿no? Exceso de temporada. ¿Cuántos años fuiste a la cordillera a decir voy a esquiar y no tenías la nieve suficiente? Y hoy estás que no podés salir del hotel prácticamente. En algunas zonas, ¿no? O decís, ¿cuántas veces quise ir a Cataratas a ver la garganta del diablo? Y hoy no podés, pero bueno, podés hacer un montón de cosas, digo, pero es como en exceso, como no sé si es todo bueno en exceso que termina siendo contraproducente, ¿no?
1: Ay, María, pero bueno.
0: A ver si me explico. ¿Está bueno que haya mucha nieve? Sí, vamos a tener nieve para más tiempo, va a haber más temporadas y no llueve mucho. Sí, vamos a tener mucha nieve, si Dios quiere, ¿no? Está buenísimo para el tema turístico, pero justo ahora, viajaste ahora, no puedes abrir la puerta de tu casa, te tenés que quedar adentro una semana.
1: No, tanto.
0: Es una forma de decir.
1: Ha parado. De hecho, el aeroparque ayer estuvo congestionadísimo de vuelos y hoy también, así que se espera una semana más intensa, parece.
0: Muy bien, sí. Vamos a hacer una cosa. Yo tengo ganas de ir, que estuvo buenísimo. Estuve viendo todos los canales. Me quedé con unas ganas de la fiesta del chocolate alpino en Villa General Belgrano. Tremendas, qué bueno que estuvo, felicitaciones. 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
0: 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Bueno, nosotros seguimos aquí en Portal Argentina, edición de día martes, ya 28 de julio. Se nos está yendo julio, últimos días de vacaciones de invierno. Pero atención porque viene agosto.
1: Sí, bien agosto. Ni con todo. Bien. Y esto, mire, le voy a traer. Póngase esta servilletita.
0: Sí. ¿Eh? A ver.
1: Y no va a haber.
0: A ver.
1: Porque se viene el campeonato argentino del alfajor.
0: No.
1: Tenemos la fecha y le cuento que es con entrada gratis. Más de 80 productores.
0: 80.
1: De todas las provincias van a estar participando durante 2 jornadas. Además va a haber venta directa, catas guiadas, masterclass de cocina en vivo.
0: Qué
1: y
0: bueno.
1: La competencia con premiaciones.
0: ¿Esto dónde va a ser?
1: Esto va a ser el 8 y 9 de agosto próximo, de 12 a 20 en el Estadio Ferrocarril Oeste.
0: Mira, ya tenemos estadio,
1: Hay opciones sin gluten, alfajores clásicos, gourmet y de autor.
0: Más de 80 productores de alfajores, que cada uno aparte debe traer un montón de variedades.
1: Y sí, hay diferentes categorías y se va a reconocer en vivo a las mejores creaciones del país.
0: Muy bien, buenísimo, se viene entonces, falta poquito, la fiesta del alfajor.

0: Las historias de amor, viste, que tienen sus subidas, sus bajadas, sus alegrías, sus tristezas. Y en cualquier vuelta de la esquina tené cuidado, Cardelino, porque te pueden clavar un puñal.
1: ¿En serio?
0: Esto le pasó a Renzo. Por eso él me inspiró para escribir esta canción que dice así.

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0: Momento de viajar, momento de descubrir estos pueblos que fueron ya seleccionados por Argentina para competir en el mundo como los pueblos más bellos del mundo, ¿no?
1: Sí, tenemos 8 candidatos. Uno, el más buscado por esta producción, es Zenón Pereira, la provincia de Santa Fe. Pero dicen que el que busca encuentra.
0: Sí.
1: Y tanto va el cántaro a la fuente que al final está Nicolás Salcedo, secretario de Turismo.
0: Qué genio.
1: Zenón Pereira con nosotros. Bienvenido,
0: Nicolás. Felicitaciones, Nico.
2: Bueno, muchas gracias a ustedes. Primero, buenas tardes. Bueno, y agradecerles por la comunicación, por insistir en querer comunicarse con Zenón Pereira. Bueno, acá llegó ya la petición.
1: ¿Viste? Está buenísimo. Uno pide con el corazón y el universo se encarga de complacernos y la internet de unirnos.
2: Totalmente.
1: Para que empecemos a conocer un poco de Zenón Pereira, vamos a pedirte que nos ubiques en el mapa y nos cuentes dónde está Zenón Pereira, cómo es la mejor manera de llegar para descubrir todos sus atractivos.
2: Bueno, nosotros estamos en la provincia de Santa Fe, en el departamento Castellanos, a 12 kilómetros de la autovía nacional número 19 que une las provincias de Santa Fe y Córdoba. Nuestra ruta, que es la que llega a esta autovía, es la ruta provincial número 20. Ahí se encuentra ubicado Zenón Pereira, ¿sí? Como les decía, en la provincia de Santa Fe. Somos una localidad de tan solo 2.123 habitantes, inmersos en la llanura pampeana, pero bueno, con mucho potencial, con muchas actividades turísticas para que puedan conocer.
1: Buenísimo. Ahora, hablabas de que están muy cerca de Córdoba, por lo que entiendo, porque uno cuando llama aparece San Francisco. ¿Es la localidad cordobesa más cerca que tienen?
2: Exacto, nosotros estamos casi al límite con la provincia de Córdoba, con esta ciudad, la ciudad de San Francisco, y bueno, es la más cercana que tenemos a la ciudad a la provincia de Córdoba, sí.
1: O sea, que casi cordobeses.
2: Y sí, tenemos ahí un parecido.
1: ¿Qué pinta más, la colación o el alfajor santafesino?
2: No, el alfajor santafesino.
0: Nico, sí. Recién nos contabas que tienen un poco más de 2.000 habitantes. ¿Cuál es el gentilicio de quienes nacieron en Zenón Pereira?
2: Mira, eso lo estamos trabajando porque todavía no lo tenemos definido. Sí, hay varias versiones. Entonces, bueno, con un grupo de gente adulta que conforma un grupo de la revista de Zeta, Zenón Pereira tiene su propia revista, estamos ahí trabajando el gentilicio, que parece que es Zenón Peregrinos.
0: Mira,
2: podría ser ese el gentilicio. Muy pero todavía bueno. No está confirmado todavía.
1: ¿Cuántos años tiene la localidad?
2: Este año va a cumplir sus 135 años. Uh-huh. En septiembre, en el mes patronal, va a cumplir esos años.
0: Mira qué bueno. Si tuvieras que elegir un lugar para mostrar una foto del destino, para que se identifique, ¿sí? ¿Cuál sería el lugar, digamos, donde sí o sí tengo que estar?
1: La foto imperdible.
0: Para decir, estuve en Zenón Pereira.
2: Bueno, es un poco difícil la pregunta. Porque para mí todos los rincones de Zenón Pereira son hermosos e importantes, pero hay uno en especial que ahora se me viene a la mente, que en lo personal me ayuda a despejarme en esos días donde estoy muy atareado, que es el monte del ferrocarril, en donde están esos enormes árboles, en donde están esos galpones, en donde está el caminito de las luces, que le decimos nosotros que está el auto, el autito que atrás sale de fondo el galpón que dice Zenón Pereira. Para mí esa es una postal que tenemos nosotros y que nos identifica. No sé si hay ahí en alguna imagen de todas las que les mandé, si no después se las hago enviar, pero para mí es ese lugar. El predio del ferrocarril que le decimos nosotros, para mí es uno de los puntos más importantes.

0: importantes.
1: Nicolás está haciendo referencia a unas fotos que nos compartió para que ustedes puedan conocer Zenón Pereira a través de las redes de Portal Argentina también. Así que una vez que estás escuchando estas notas, si no fuiste a la página de ellos todavía, a las redes sociales, puedes entrar a chusmear en Portal Argentina. Seguimos recorriendo Zenón Pereira y te queremos preguntar ¿qué rincón o experiencia nos compartirías de esos que solo les gusta a los locales y que los visitantes como que van directamente a sacar la foto, ¿no? Esos rinconcitos mejores guardados, ¿cuál compartirías?
0: Bueno, compartiría desde el ingreso del pueblo, un ingreso renovado en donde no solo se ingresa al pueblo, sino también se puede tomar un descanso para tomar unos mates, siguiendo después por la Plaza Centenario, que también es una plaza muy linda, muy prolija, en donde los fines de semana funciona la calecita, en donde los niños pueden disfrutar paseos. Y
1: ¿sigue
0: también
1: habiendo
0: tenemos
1: sortija?
0: ¿Cómo?
1: Sigue habiendo sortija, viste que la calecita era tradicional, que te daban la sortija, uno sacaba y te daban una vuelta gratis. Ahora eso está tendiendo a desaparecer en muchos rincones del país. En Zenón, ¿la plaza tiene calecita?
2: ¿Sortija?
0: Mira, la calecita es pública, es una calecita comunal, sí, que está abierta para todos los niños.
2: Mira qué bueno.
0: Tanto sea para el pueblo como los que nos están visitando últimamente los fines de semana. También tenemos un trencito que es comunal, que era una carroza de los carnavales, que después, bueno, fue recuperada y se convirtió en un trencito, que también le voy a mandar imágenes si no hay ahí, que lleva a dar vueltas por las calles del pueblo, no solo a los niños, a los adolescentes, sino también a la familia completa, ¿no? A la mamá, el papá, la abuela, el abuelo, todos participan de ese trencito. Después también pueden recorrer, bueno, como les decía, el predio del ferrocarril, que ahí se van a encontrar con el centro cultural, que se encuentra en lo que era la ex estación del centro del ferrocarril, no el edificio. Después pueden recorrer Casa Viva, que es nuestro museo de culturas, en donde pueden encontrar muestras temporarias e itinerantes, y también pueden seguir visitando Museo Bucci, que es un museo automovilístico que tiene una historia familiar ligada al automovilismo muy importante. Y después, bueno, pueden caminar y recorrer el circuito arquitectónico, que comprende de 26 edificaciones que presentan en sus fachadas la simbología masónica.
2: Bien.
0: Que, bueno, son casas muy imponentes, son esas casas nos diferencian de los pueblos de la región, ¿no? Porque además de ser casas imponentes, son casas que están bien mantenidas y que se puede observar bien ese legado.
2: Eso te quería preguntar también, ¿no? Con respecto a las historias, las leyendas, las anécdotas, ¿no? Lo que quedó en el pueblo de sus inicios, del legado masónico. ¿Qué nos podés contar? ¿Qué se escucha en la calle, entre los vecinos tal vez más longevos?
0: Bueno, eso es un tema porque la verdad que la población, esa clase de población no tiene un registro, ¿sí?, de lo que haya quedado. De lo que sí tenemos registro es de que nuestro fundador, don Zenón Pereira, él sí fue masón, llegó al tope máximo de la masonería, el grado 33, y diseñó el plano del pueblo a su formación masónica. El pueblo está ubicado en la coordenada 31, la coordenada geográfica, pero está inclinado a 33 grados. El pueblo tiene 33 calles, pero no existe ni la 1 ni la 2. Arranca desde el número 3.
2: No te puedo creer.
0: Si vamos haciendo memoria, bueno, don Zenón Pereira, grado 33, el pueblo está inclinado a 33 grados, tiene 33 calles. Entonces, como que hay un legado masónico muy fuerte de parte de él, ¿no? De dejar una impronta bastante importante.
2: Qué bueno, realmente. Cada día nos dan más ganas de descubrir todos los 8 pueblos que fueron preseleccionados. Hablemos de gastronomía. Uno va a ser a Zenón Pereira. ¿Qué no se puede perder a la hora de comer, a la hora de algún espirituoso, ¿qué nos recomendás?
0: Nosotros tenemos una gastronomía muy variada, pero bueno, no se pueden perder de alguna carne asada, de alguna pasta casera. La verdad que nosotros siempre recomendamos eso.
1: pero tienen una fuerte tradición italiana, así que los platos italianos deben estar más que presentes en la gastronomía del lugar.
0: Sí, nosotros tenemos una gran influencia, por eso también somos la capital provincial de la fonda italiana y el ajenjo. Sí, nosotros consideramos el ajenjo el trago típico de Zenón Pereira.
1: Mira, ¿y cómo es? ¿Es así para valientes o es un trago que se deja tomar?
0: Y es para un poco para valientes porque es un traguito, ¿no? Como decimos, un trago.
1: Un chupito,
0: que
1: como
0: es bastante
1: dice.
0: Fuerte, exacto. Porque es bastante fuerte.
1: Para los días de frío. Bueno,
0: exactamente. O los días de calor también, porque se toma muy. Es una bebida que se toma bien fría.
1: Ah, mira.
0: Bien fría. Sí, es anís turco. Que se puede mezclar con amargo obrero, con bitter o con granadina y tiene que ser bien frío.
2: Mira,
0: Acá lo que se cuenta es que los abuelos, los papás, cuando venían del campo de trabajar, ellos tenían en las heladeras el agua bien fría para prepararse el ajenjo, ¿no? Porque le sacaba la sed y le sacaba ese calor que tenían, ¿no? De tanto trabajar.
1: Claro. Porque se dedican a la agricultura.
0: Exacto.
1: Básicamente.
0: Sí, nuestra zona es una zona muy agrícola ganadera, además de que nosotros tenemos industrias, la mayor parte de las familias trabajan en el campo.
1: ¿Qué tipo de industrias acompañan a la ganadería, a la agroindustria?
0: Bueno, tenemos acopios de cereales, empresas de acopio de cereales, tenemos metalúrgicas, tenemos empresas que hacen, una empresa que hace fertilizadoras.
1: Ajá.
0: Y bueno, y después tenemos distintas pymes.
2: Bien. Muy bueno. Lo
1: vamos
2: último.
1: A seguir recorriendo Zenón.
2: Sí, sí, yo te diría, invita a todo el país, te están escuchando desde Ushuaia hasta La Quiaca, te están escuchando en más de 600 radios, FMs, antenas, algunas online también, que se han sumado últimamente, en todo el país. ¿Por qué tienen que conocer o invitarlos a que conozcan directamente Zenón Pereira?
0: Bueno, los voy a invitar a Zenón Pereira, un pueblo de la provincia de Santa Fe, un pueblo distinto que tiene mucha historia, que los segundos sábados de cada mes te va a esperar para conocer esa historia a través de un circuito guiado que comenzamos por el circuito arquitectónico, seguimos por el cementerio, luego visitamos Casa Viva y finalizamos en el Museo Bucci, un museo automovilístico. No te puedes perder esta experiencia en la ruralidad santafesina.
1: Te vamos a, para cerrar esta nota, a pedir que completes la frase: Zenón Pereira es único porque...
0: Porque además de tener historia, tiene identidad, tiene cultura y tiene unos habitantes maravillosos que abrazan y acobijan al turista y al excursionista.
1: Muchísimas gracias. Para encontrar más información sobre Zenón Pereira, ¿a dónde ingresamos? ¿Cuáles son las redes?
0: Bueno, nosotros tenemos la página de la Secretaría de Turismo que se llama visite.Zenón Pereira, sino también se pueden contactar a la comuna local, a la comuna de Zenón Pereira. Pueden seguir las páginas también de los demás atractivos que tenemos: Casa Viva ZP, Museo Bucci, Masonería en Zenón Pereira. Estos son todos los Instagrams que pueden encontrar y solicitar información.
2: Perfecto, te súper agradecemos por este contacto para Portal Argentina y ojalá que prontito podamos descubrir este
1: rincón de Argentina.
2: Tal vez, ¿quién te dice? Pueblo de los más lindos del mundo. Así
0: mira,
2: que
0: para mí ya lo es.
2: Ya lo es, obviamente. Sí, obvio. Sí, pero me refería al reconocimiento de la de las Naciones Unidas. La verdad, felicitaciones, muchísimas gracias. Vamos a dar una vuelta ahí por el Museo Bucci, por la,
1: voy a contar algo.
2: Sí.
1: Primer salón del automóvil que me toca trabajar.
2: Sí.
1: Estaba enfrente de la gente del Museo Bucci y estaban pintando un cuadro increíble y con Cocho nos acercábamos todos los días a ver la progresión de ese cuadro, cómo iba avanzando. La verdad que ahí los conocí y es muy interesante.
0: Bueno, ese cuadro que vos viste está acá expuesto en el museo.
2: Mirá.
1: Ah, mirá
2: vos.
0: Sí.
1: Hace muchos años ya. Me siento. Sí. El tiempo pasa y nos vamos poniendo viejos.

0: Te agradecemos muchísimo.
1: Muchísimas gracias, Nicolás.
2: No, chicos, gracias a ustedes. Y bueno, los esperamos cuando quieran para descubrir presencialmente Zenón Pereira.
1: Allá estaremos. Te mandamos un beso grande y un beso a toda la gente de Zenón Pereira.

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0: ¿Se acuerda de Boy? Rafa Villalba, el que cantaba Chiquitere. Estábamos escuchando Quisiera. Así comenzábamos un nuevo segmento de esta edición de Portal Argentina. Qué lindo Zenón Pereira en la provincia de Santa Fe, ¿no? Lo que luchamos para conseguir esa nota, ¿eh? Y está bueno, está seleccionado ahí, preseleccionado hasta fin de año. Es uno de los 8 finalistas de Argentina para ser elegido el mejor pueblo del mundo por las Naciones Unidas.
1: Así es.
0: Turismo, ¿no?
1: Y mientras eso pasa,
0: sí,
1: hoy Paclín cumple años, 157 años.
0: Feliz cumpleaños, Paclín, un lugar que a nosotros nos encantó cuando lo conocimos, cuando conocimos a su gente, a la gente de turismo. Nos mostraron unas fotos que nos volaron la cabeza, decíamos, esto es increíble. Bueno,
1: quienes estén cerca, que quieran festejar junto a los pobladores de Paclín, se pueden acercar a la plaza principal de La Merced desde las 10:30 del día de hoy. Hay un acto protocolar, hay un locro popular, feria paclinense, bingo familiar y el show de Los Hacheros, Fuerza Norteña, Los Luceros del Chamamé, el ballet municipal y el ballet Añoranza. ¡Feliz cumpleaños, Paclín!
0: Muy bien, Paclín, felicidades, ¿eh? Realmente un abrazo muy pero muy grande para todos los paclinenses, ¿no? Y todos los catamarqueños. Está muy cerquita, ¿no? De Catamarca,
1: de San Fernando.
0: De San Fernando del Valle de Catamarca, que terminaron con la fiesta del poncho. Es realmente impresionante. Todo lo que se está realizando es muy, muy bueno. Si querés comunicarte con nosotros, ¿cómo podés hacer? ¿Cómo podés formar parte de Portal Argentina?
1: Nos podés mandar un WhatsApp al 11-25-20-60-40. Está habilitado para que nos dejes un mensaje de audio, un mensaje de texto, lo que quieras, una foto, un video, lo que quieras.
0: Abrazo grande para el querido Curucho, que siempre está ahí escuchando.
1: Totalmente.
0: Al igual que el flaco de la cadetería, que siempre mandan mensajes. Un abrazo muy grande.
1: Son de los oyentes más fieles. Siempre un mensajito, buena onda. Hay de todo, hay un montón de mensajes, pero bueno, ellos todos los días están ahí firmes.
0: También un fuerte abrazo para los amigos.

0: De Jesús María en la provincia de Córdoba, que nos escuchan a través de la radio de Colonia Carolla de FM Comunicar. Gracias por estar allí. En Santiago del Estero también se están preparando con todo, dice, para los festejos, con el patio de los bombos y demás, del Indio Froilán. Acá nos mandan un mensaje, un abrazo grande. Gracias por estar y por comunicarte a través del 11-25-20-60-40. 11-25-20-60-40. Y las mismas fotos también las pueden mandar a través del Instagram.
1: También, y las podemos compartir en nuestras redes sociales. Y hacer un viaje de turista. Le podemos poner... No voy a tirar nombres porque después me los chorean. No voy a decir nada, porque se me ocurren cosas y después los veo en otro lado. No veo nada. Le mando un beso a Fátima, que nos escucha desde Santa Fe.
0: Gracias, Fátima. Beso enorme. Gracias por sumarte también y por formar parte de esta gran cadena en todo el país de Portal Argentina.

me llamo Pablo Herzenfeld, soy el director de turismo de San Miguel de Tucumán. La palabra que voy a enseñarles hoy es del tucumano básico, en realidad es del norte, ¿sí? Y es chuy, en realidad son dos, chuy y tuy, ¿sí? Y son más bien una onomatopeya. Cuando yo, por ejemplo, agarro un mate, lo quiero tomar, si me quemo digo tuy, y cuando algo es muy frío digo chuy. Pero es como muy natural, yo nunca me di cuenta que no existía hasta que me fui a Tucumán. Bueno, hay otra, hay millones. Machao es borracho. Un apretado es un sándwich. Otra que se dice también es no sea maldad. Pero decir que no sea malo, no sea maldad. No sea maldad, ¿no? Machao, apretado. Ah, huya, no sea huya. Huya es avaro. Ese es muy huya. Machao, borracho. Apretado es un sándwich pebete, vendría a ser de jamón y queso. Ah, cholo. Algo, este es muy cholo, es de mala calidad. Ah, chino, chinísimo. Te digo, ¿y esto qué tal? Este es chinísimo. Es como de mala calidad, ordinario, chinísimo. Sí, chinísimo. Qué chino que está, sí, chino. Tucumán tiene millones de palabras.

0: ¿Se viene o no se viene el show al final este que habían anunciado cuatro fechas? No, no sé.
1: Pregúntale a su amiga.
0: No, sí, no le conté. Le mando un fuerte abrazo. No voy a decir su nombre porque si no le van a seguir pegando en las redes, pero lo quiero mucho. Es un gran amigo que se la encontró a esta artista española, la Rosalía, se la encontró en un encuentro de ciudades inteligentes en Chile, ¿no? Entonces se la encuentra allá y dice: no, está todo bien, te queremos en Argentina. No puede haber tanto odio, gente. Está todo bien, ya pasó, listo, dejémosla pasar. Bueno, si no la querés ir a ver, no la vayas a ver, pero ya está, ya pasó, ya está. Bueno.
1: Dicho esto,
0: sí,
1: vamos.
0: Saludos, Rosalía.
1: Sí, por mí que venga, que se quede a vivir.
0: No, no.
1: Que tenga hijo con una argentina, la verdad que no tengo.
0: Porque lo peor que te pueden pasar, siendo del palo de la música o de lo que sea, es que te tilden de una cosa.
1: ¿Un faroli?
0: Claro. Y el otro día una persona me dijo: puse en la compu el tema de ella y qué sé yo, y saltó la compu. No la pude hacer andar nunca, estaba sonando La Perla y no pudo andar mal la computadora. Y dice: bueno, listo. Es lo peor que te puede pasar.
1: Bueno.
0: ¿No?
1: Acá no vamos a hacer nada.
0: No. Sí, esto no solo.
1: Le mando un beso a los amigos de Alfa Iwen que nos escuchan todos
0: qué
1: los
0: gran.
1: Días.
0: Sí, uy, qué ricos alfajores, ¿no?
1: Sí, tremendo, tremendo. Bueno.
0: Muy bien. Un abrazo.
1: Gracias también. Ellos también siempre están ahí.
0: Son cracks, del alfajor, son super campeones.
1: Super fan de Portal Argentina, nos están haciendo el aguante.
0: Qué grande Carna, abrazo Carna, que está re contento ahí, y no, nos mencionó, ¿no? Con Portal Argentina. Un abrazo grande también a Carna, querido, que le pudimos dar el placer de que su hijo pueda conocer la nieve a través de los amigos del Lago Hermoso. Hicimos ahí el puente. ¿Qué tenemos ahora, gurú? ¿Qué tenemos? ¿Te acuerdas del personaje de Juan? ¿Y ahora qué tenemos? Tanda, ya volvemos, quédate con nosotros. 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

0: Si quisieras andar conmigo, decía ahí la señora Julieta Venegas, que vivió mucho tiempo en la ciudad de Buenos Aires, en la calle 3 de Febrero y Virrey Loreto.
1: Bueno, yo le, si alguien la quiere ir a buscar.
0: Yo la espiaba en ese momento.
1: Mire usted.
0: Vivía enfrente del colegio donde yo iba, hace mucho tiempo. Sí, cuando estuvo casada con... sí, Julieta Venegas. Sí,
1: bien,
0: sí, sí. Bueno. Tengo un amigo que justo compró donde era el colegio.
1: Enfrente y ahí.
0: Y la veía todos los días. Y me decía, bueno. Sí, ahí está, mira, vive
1: bueno,
0: ahí.
1: Yo te digo algo.
0: ¿Qué?
1: Esto es para mí.
0: ¿Qué?
1: ¿A alguien le gusta el chipá? El chipá, chipá,
0: sí,
1: como quieran llamar.
0: A usted le gusta.
1: A mí me encanta el chipá.
0: Ajá.
1: Bueno, se viene la.

0: Segunda edición de la fiesta del Chipá.
1: No le puedo creer.
0: Esto es en Itatico, gente que tiene para allá.
1: Sí, obvio. Impresionante lugar.
0: No se lo pueden perder, va a ser el sábado 15 de agosto. Hay elección de reina, una feria, bandas en vivo, grupos de baile y ¿sabes qué?
1: ¿Qué?
0: Un concurso gastronómico.
1: Todo junto.
0: Todo junto en el mismo lugar.
1: ¿En dónde?
0: En Itatico.

0: viajar.
1: Bueno, soy Juan Pedro Picasso y a ver si me acuerdo, les voy a enseñar algunas palabras del correntino básico. Creo que la palabra que más digo es chaque, quiere decir cuidado. Entonces cuando alguien se va a caer, se va a tropezar o se va a mandar una macana, lo primero que le decimos a los correntinos es chaque. Otra palabra es cherapichá o turapichá. ¿Qué quiere decir? Por ahí cuando alguien quiere tener compasión hacia otra persona, le dice pobre turapichá. Turapichá quiere decir igualito a mí, entonces fíjate, ahí viene lo gracioso. Pobre, el que es igual a mí. Bueno, angá quiere decir pobre. Y bueno, son las palabras que más usamos. También usamos mucho el che, que en guaraní es un posesivo, que quiere decir mí o mío. Y decimos siempre que recibimos a alguien, y es lo más lindo, que por eso siempre los esperamos en Corrientes, decimos chamigo, que te recibimos diciéndote mi amigo.

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0: 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Esto se llama Transforming the Future. 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
0: 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Un fuerte abrazo para Pablo Gubini. Sí.

0: Qué lindo que es hacer un puente, ¿no? La franela para poner punto final a nuestro programa del día de hoy. Te esperamos mañana. Gracias por acompañarnos. Muy buena vida para todos.
1: Mañana nos esperamos para salir de viaje. Chau, chau.
0: Chau.

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Bienvenidos, hola, hola, hola, hola, hola. Llegamos a esta jornada de martes con todo lo mejor de la movida tropical. A prepararse, porque tenemos un programa espectacular con ustedes, donde vamos a escuchar lo mejor de la movida tropical. Tenemos además bloque de la onda reggaetonera, clásicos también. Así que a subirse. Esto es Pa' Arriba de Martes, segundo capítulo de la semana. Grupo Alegría de Santa Fe con Mario Luisi, Ojitos Negros.

0: Ya empezamos a saludar a mucha gente del otro lado que se meten en el WhatsApp de la radio, en las redes sociales. Muy bien, por acá tenemos a Karina. Saludos a Nati, que nos escucha muy bien. Hola, soy Marta, te escucho desde Mar del Plata. Mira, muy bien. Saludos para Marianela, está Fabi escuchándonos a esta hora. También tenemos a gente que nos escucha en Chubut. Muy bien.
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para arriba en esta jornada con vos, con nuevos sonidos. Tengo por acá nuevos sonidos. Vienen bien a esta hora. Sí, sí. Perfecto. Sí, estamos con la producción de la radio por acá, ¿no? Todos aquí. Genial. Te presento el nuevo sonido que le pertenece a Liz García y Es Mejor Decir Adiós. Si te gusta, le das tu voto para que siga sonando acá en Parriba. Me gustó, ¿eh? Suena bien. Genial. Seguimos.

Megamix. A pleno, suena muy bien. Onda Sabanera es una de mis bandas favoritas de la movida tropical. Muy bien. Seguimos ahora bailando con los chicos, los pibes del penal. Y de regreso, en este caso, al penal, la comisaría y la motito de Carlitos. ¡Subilo!

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Ahí estamos con un nuevo sonido acá para arriba. Si te gusta, le das voto. Tengo varios, ¿eh? Y por acá estamos con Dan García y Licas. Yo te digo que hay veces que se ponen nombres raros. Bueno, el tema se llama Tusi y Perreo. Si te gusta, le das tu voto.

y el pájaro vio el cielo y se voló a esta hora. Muy bien, y acá seguimos a pleno bailando en Parriba Siga Elegante de Tevilardo y Susi 420. ¡Súbilo!

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0: Ay, que anda en nota, nota.
1: Suena Bad Bunny por acá en esta jornada que ha tenido un excelente año, ¿no, Bad Bunny? Terrible. Muy buen disco ha lanzado el Conejo Malo. Bueno, ¿seguimos? Dale, bloque de música urbana, reggaetón, trap, hip hop, algo de bachata también. Bueno, de todo un poco. ¿Seguimos? Más de tu música.

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Club Deportivo. Córdoba está presente desde aquel cuartito de barrio. Pasó por Condena y hoy, para que una multitud participe, para que ustedes sean protagonistas, para que todos comiencen a cantar desde el nuevo Super Deportivo en

chicas. Bailando por acá en este bloque de clásicos de la movida tropical en día martes. Che, vamos a hacer un 2x1 porque lo estaban eligiendo. Estamos hablando de Cacho.

Bomba. Esto es Amor de Papel. Y ahora sigan con Condena. Vos podés elegir tu 2x1, ¿eh? Dale. Condena, Cachumba.

Bailando con él, con Giancarlo, sí. Que te lleve el diablo por acá, a pleno bailando, y cuarteteando mucho en este bloque de clásicos. Temas que te llevan a algún momento de tu vida, ¿no? Eso es lo lindo de la música. Trulalai, me está matando.

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martes. Bueno, llegamos al final. Sí, bajamos en la persiana de este día martes. Gracias a todos por estar ahí. Obviamente nos volvemos a encontrar mañana miércoles. Nos vamos a ir con De la Planta y Universo Paralelo. Chau, chau.

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6: Así arrancando la edición del día martes, acá en tu radio favorita. Esto es Estudio Mega. Como siempre, 60 minutos para compartir lo mejor de la música acá en la radio. Estamos en este 28 de julio de este año 2026. Acá arrancando el programa, como siempre, con esta selección de canciones para compartir con todos ustedes a través de la magia de la radio. Hay personas, oyentes, amigos, comerciantes, escuchando el programa por un montón de lugares, camioneros, colectiveros, remiseros. Siempre hay una radio encendida y nosotros estamos de este lado para hacerte la compañía con las palabras, la buena música y llevándote toda la mejor onda para vos. Así que quédate ahí escuchando el programa en este punto del dial. Estudio Mega arrancando para todo el país. Estamos en Virasoro, estamos en la provincia de Corrientes. Desde la República Argentina salimos con el programa para un montón de lugares, más de 500 radios. Ahí estamos saliendo con la señal de Estudio Mega. Así que prepárate, bienvenidos, arranca tu programa favorito. Esto es Estudio Mega, edición del día martes.

Ay. Y este se titula Mientes, el último tema de este mix, y dice de la siguiente manera. Escucha.

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1: Qué lindo martes, espectacular. Al menos por acá está lindo el día, a pleno sol, con una temperatura muy agradable acá en esta localidad donde estamos grabando los programas. Acá estamos en Corrientes, más precisamente.

0: El gobernador Virasoro. También nos podés escuchar. Me preguntaban por acá si nos pueden escuchar en vivo. Sí, por supuesto que sí, nos podés escuchar en vivo a través de la página lamegavirasoro.blogspot.com. Ahí estamos todas las mañanas de 10 a 12 hora argentina, de 10 a 12 hora argentina. En esta página nos podés escuchar, lamegavirasoro.blogspot.com. Así que si estás ahí con el teléfono, agenda la página, ponelo ahí en favoritos, lamegavirasoro.blogspot.com. Esa es la página donde podés ingresar y me podés escuchar en vivo de lunes a viernes. Ahí estamos de 10 a 12 de la mañana, hora argentina. Anota la página, lamegavirasoro.blogspot.com. Ahí estamos con un programa súper divertido, con la compañía en directo, saliendo por streaming también, y nos podés escuchar en cualquier parte con buena calidad de sonido.
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0: Abrazo por acá para los amigos de la 93.7, ahí estamos en Apóstoles, Radio Cadena Líder, en Bernardo de Irigoyen, también ahí dejando un saludo grande para toda la gente, Oberá, Puerto Iguazú. Por acá tengo saludos a la gente que nos escucha allá por Formosa, Estanislao del Campo, Clorinda, a ver dónde más estamos, en Formosa Capital, saliendo en Resistencia, ahí en FM Cersa. Hola, ¿qué tal? ¿Cómo andan los amigos de Resistencia, Villa Ángela? Estamos ahí en Pampa del Indio. Para los amigos de Machagay, que nos escuchan desde hace mucho tiempo, ahí los amigos de Los Algarrobos, un abrazo grande, siempre, desde hace un montón de tiempo que nos acompañan escuchando el programa ahí en su lugar de trabajo. Para la gente de Machagay, que desde hace mucho tiempo también ahí están a full con la sintonía de este programa. Seguimos con más música. Estamos en la edición del día martes. Esto es Estudio Mega.

por acá a través de la señal de la radio, a través de esta frecuencia, acompañándote Entre Ríos. Me dicen por acá, Mati, estamos presentes como siempre escuchando el programa, andamos de vacaciones. Qué lindo, disfrutando de las vacaciones. Te escuchábamos en Buenos Aires y ahora te estamos escuchando acá en Entre Ríos mientras venimos a hacer unos trabajitos y de paso andamos vacacionando por Entre Ríos, en Gualeguay. Mirá, en Gualeguay, qué lindo, en Gualeguay, ahí estamos. Gente que nos están escuchando ahora por Gualeguay, de vacaciones. Bueno, que sea linda la estadía, que la pasen bien, laburando y vacaciones de paso. Qué lindo. Qué lindo cuando podés combinar vacaciones con un poco de laburo, así las dos cosas a la vez. Está muy bueno eso. Eso es realmente algo fantástico. Salís a laburar y por ahí también te paso un poquito de vacaciones. Depende el rubro por ahí que te toque trabajar, claro. Te recuerdo que te podés comunicar con nosotros, está habilitadísimo el 3756-618227, el contacto WhatsApp para comunicarte acá con nosotros, Radio DJ 99.3 de Quemú Quemú en La Pampa. Un abrazo ahí, un saludo grande para los amigos que están escuchando la radio también. Bien, ahí vamos todavía, Quemú Quemú 99.3, ahí está Pato Ábalos. Gracias, ahí estamos saliendo también en la radio del amigo Pato Ábalos todos los días con el programa Estudio Mega. Vamos con más música, dale, seguimos acompañado por los amigos de TigoViajes.tour.ar.

0: Otra más de las cumbias originales, sus compas de Fuerza Régida y Grupo Frontera.
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de programa acá acompañándote como siempre a través de la radio. Estamos en Virasoro, en la provincia de Corrientes. Para los amigos de Ituzaingó, gracias, ahí estamos en Ituzaingó, Bella Vista, Monte Caseros. Estamos dejando un saludo grande para los amigos de FM Goyena. ¿Cómo andan? Ahí salimos también desde hace mucho tiempo en la radio FM Goyena, ahí por Buenos Aires también. ¿Dónde más estamos? A ver, Lomas de Zamora, Bahía Blanca, a los amigos de Comodoro Rivadavia, allá por el sur de la República Argentina. Saludos a los amigos de Pico Truncado, a toda la gente allá del sur de nuestra querida República Argentina. Patricia Reyes, saludos ahí a toda la gente de Punto Hits FM Baza Bilbaso. Estamos también ahí sonando con Estudio Mega todos los días. ¿Dónde más? Golden FM 95.5, gracias. Por acá también tengo más saludos, Beto Navarro, ¿cómo anda Beto Navarro? ¿Dónde más? A ver, tengo saludos para nuestro amigo Agustín Jaime en Entre Ríos, que está organizando ahí una gran fiesta retro. Un saludo grande para Agustín Jaime en Entre Ríos, los amigos clientes ahí que toda la semana también le estamos realizando grabaciones y demás. Así que seguimos con más música, ya estamos casi en la parte final de Estudio Mega.

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0: A la gente de la 103.1 FM Encuentro, que salimos en dúplex allí en la radio de Ascensión. Nosotros tenemos un programa como el de siempre, del debate, de los temas que hablamos las mujeres de la radio, pero bueno, hoy tenemos también que hacerles una invitación, porque Nobleza Obliga, vacaciones de invierno, tenemos que estar atentos qué actividades podemos
1: hacer. ¿Qué hacemos
0: ir
1: con los niños? Claro. En vacaciones de invierno.
0: ¿Qué actividades podemos hacer?
1: Si no sos madre, sos tía, prima, hermana, así que, ¿qué hacemos con los chicos en vacaciones de invierno?
0: Claro, decime. Entonces vamos a sortear aquí en Mujeres Tenían Que Ser, aquí en LIF, vamos a estar sorteando 3 entradas para la obra que se viene de mañana en el Cine Teatro Roma, que es Lobo Feroz. Así en un ratito vamos a estar hablando con Javier Mattioli, que él es, por lo que usted me dijo, el actor y director de esta obra.
1: A ver si vamos a chequear la información que me mandaron, pero sí.
0: Que está destinada...
1: Es el profe de teatro, sí, también, está encargado. Muy bien. Así que, y es uno de los actores.
0: Muy bien, y nos mandan un mensajito al 2364-548820 o nos mandan un mensajito al 422-1704, que son las vías de comunicación, o nos escriben allí en redes sociales, en el Instagram de Mujeres Tenían Que Ser, simplemente que se quieren anotar para el sorteo y vamos a estar sorteando tres entradas para ir a ver entonces a Lobo Feroz mañana a las 16 horas en el Cine Teatro Roma. Voy a intentar entonces hacer la comunicación telefónica con Javier.
1: Perfecto.
0: Mientras usted saluda a nuestras amigas que siempre nos están escuchando.
1: No sé si ya están conectadas. Hoy estuvimos hablando un ratito en el grupo nuestro. Ahora voy a aprovechar para contar que estamos al aire. Ahora les voy a mandar también un mensajito para que se conecten rápido. Jessy ya estaba conectada porque yo me vine del local y ella ya me dijo que ya se conectaba, ya estaba en la radio. Y así ahora le voy a avisar al resto. Y esto de que estén atentos para anotarse, ¿no? Dijimos al 2364-548820. Bueno, me cuesta aprenderme su número todavía. 422-1704. Qué memoria que tiene usted. La verdad que increíble.
0: Aprendí el número de la radio. ¿Cuánto hace que dice que hacemos este?
1: 12
0: Hola,
1: años.
0: Javier, ¿estás para salir al aire?
1: A ver si estamos con Javier.
0: Con María Elisa y Evelia.
1: Estamos acá en tratativas. Sí, porque esto es en vivo todo. ¿Vamos con Javier entonces?
0: Vamos.
1: ¿Así nos cuenta un poquito?
0: Bueno, muy buenas tardes. Estamos en comunicación telefónica con Javier Mattioli, actor de esta obra que se viene aquí en General Arenales en el Cine Teatro Roma. Nuestro Cine Teatro Roma, que es un orgullo que cada vez está más lindo.
1: Muy lindo.
0: De la mano de Iván. Y bueno, y lo tenemos en comunicación telefónica. Javier, buenas tardes. Te saludan María Elisa y Evelia.
2: Hola, María Elisa y no me va a salir el nombre. Evelia.
1: Por favor, sí, Javier. Evelia. Es difícil Evelia, el nombre.
2: Un abrazo grande para las dos. ¿Cómo andan por ahí?
1: ¿Cómo estás, Javier? Queríamos... Bueno, estábamos hablando un poquito de las propuestas, ¿no?, para las vacaciones de invierno. Y surge esta nueva propuesta que es Lobo Feroz. Para que vos nos cuentes un poquito a ver de qué va, de qué se trata todo esto, para poder invitar a toda la audiencia. Y bueno, dijimos que íbamos además a hacer el sorteo de 3 entradas para que mañana 14 horas puedan ir... 16, perdón. 14 era por el 4.
2: Ya estaban yendo muy temprano,
0: sí,
2: las 14
0: era. Temprano,
1: a las 4 de la tarde, ahí está. Mañana a las 4 de la tarde en el Cine Teatro Roma.
2: Bueno, Lobo Feroz es una obra para la familia. Yo no me gusta decir infantil porque en realidad es una obra para las familias. Que ya lleva 6 años en cartel, tiene más de 150 funciones, ha estado en el norte, en el sur, en festivales, y es realmente una fiesta donde la gente, la familia se acerca y disfruta de un espectáculo que no solamente es teatral, porque hay actores en vivo, hay títeres, hay música en vivo, y bueno, la disfrutamos muchísimo y la gente que concurre también la pasa fenomenal.
0: Qué bueno, la verdad que una propuesta muy, pero muy interesante para la gente de General Arenales. Bueno, nosotros decíamos el Cine Teatro Roma, que es un orgullo para nosotros. No sé si lo conocés, si estuviste en alguna otra oportunidad.
2: Sí, es mi segunda casa. Vos pensás que yo este año di seminarios de actuación.
0: Bien.
2: Ahora en agosto voy a dar otro seminario de actuación, así que si también alguien está escuchando y tiene ganas de anotarse, que no se lo pierdan porque
1: Javier, sí, podríamos hacer entonces la semana que viene, más cerca de agosto, más cerca de la fecha, alguna entrevista para que nos cuentes bien del seminario y toda la gente que quiera anotarse, si te parece.
2: Sí, por supuesto, sí, nosotros ya, bueno, como te decía, yo no solamente fui este año como actor, sino que también llevado el año pasado.

0: Hola, hola, ¿cómo están? Bienvenidos a Mujeres Tenían Que Ser, cerrando las vacaciones de invierno.
1: Sí,
0: última semana de las vacaciones de invierno, del receso invernal, y estamos aquí en vivo. En
1: la siento que estoy en Supermatch.
0: ¿Por qué?
1: Con este con la cortina que entró ahí en Supermatch cuando teníamos ahí en el año 95-96 que lo pasaban por Telefe, ¿te acordás?
0: Sí.
1: Todos los tipitos de colores.
0: Sí.
1: Tremendo.
0: Yo siempre hinchaba por el amarillo.
1: Yo por el azul o el verde, que son mis colores preferidos.
0: Ah, mira. Buah. En fin, estamos aquí en la 98.7, estamos en vivo, en LIF, como siempre está el señor Juan Manuel Finos, aquí acompañándonos, como siempre, como cada martes, y también le damos la bienvenida.

0: obras que dirigí, estamos con este seminario de actuación para personas mayores de 18, que hicimos el primero hace 2 meses, el seminario, ahora el segundo será en agosto y el último en noviembre, diciembre, y está buenísimo porque es un seminario de montaje. La idea es que la gente que quiera pueda después concluir con una obra de teatro, así que estamos en ese proceso y la verdad que conocí gente maravillosa, un grupo humano hermoso ahí que me hicieron el aguante y asistieron, así que bueno, esa invitación también va para ese seminario.
1: Javier, ¿y la persona que no hizo el primer, ¿se puede ir alguien que nunca fue a este en agosto?
0: Sí, porque es un entrenamiento total. El que no hizo el primer seminario puede hacer este sin problema. Ya en este ya elegimos obra para hacer, así que este seminario se va a enfocar en el montaje de una obra ya con texto. Así que aquellas personas que nunca hayan hecho teatro o que han hecho teatro y tienen el deseo de pisar ese escenario maravilloso. No, pero aparte ese escenario maravilloso del Roma que tienen ahí.
2: Es increíble.
0: Lo que es este teatro.
2: Alucinante.
0: Tienen un diamante ahí en el corazón de Arenales y está buenísimo que lo habiten, que lo disfruten, ya sea con una obra de teatro, haciendo un seminario, pero que la gente pueda asistir a un teatro con esas características. Yo creo que es uno de los pocos que hay así en la región con eso, con todo lo que eso implica. Así que bueno, yo feliz de ir en esta ocasión con Lobo Feroz. Es una obra que cuenta la historia de los tres chanchitos.
1: Bien.
0: Pero desde el lado del lobo. Okay. Que siempre nos. Bien. Y porque siempre nos cuentan la historia del lado
1: de los tres chanchitos, es verdad.
0: Exacto. Y acá el lobo dice que él nació lobo, que él no tiene la culpa que su plato preferido sean los chanchos. Y que bueno, que a él lo estigmatizaron por haber nacido lobo, pero ¿qué culpa tiene él?
1: Claro,
0: ¿no?
1: Una reivindicación para este lobo, por
2: Así
1: favor.
2: Es.
0: Exactamente, justamente lo que se busca es esto, ¿no? De que los chicos entiendan o que la familia entienda de que los relatos cambian según quien te cuente la historia.
2: Así sin es. Duda.
0: Y acá el lobo es bueno, es educado, pero bueno, se pone un poquito feroz cuando se pone hambriento, pero como cualquier persona que pase hambre, ¿o no?
2: Claro.
1: Como todos, sí, como todos.
2: ¿Viste cuando decís tenés hambre, tenés mal humor cuando te da hambre? Es increíble, o tenés sueño, claro.
0: Exacto, luego le preguntan a los chicos, ¿y acaso ustedes no son un poquito feroces cuando mamá, papá, el tío o el abuelo no nos pone un plato de comida arriba de la mesa? Y ¿quién no se pone de mal humor?
2: Sin duda.
0: ¿O no?
2: Por supuesto.
0: Bueno, a través de esa consigna, lo que se busca es esta historia tradicional de los tres chanchos contada con la mirada del lobo, que ya te digo, es un hombre bueno, un lobo bueno, y que a él le contó su abuela que los chanchos son vagos, poco trabajadores, mentirosos. Ajá. Entonces, claro. Ahí tienes esa dicotomía, ¿de qué lado te vas a poner?
1: Claro.
2: Tal cual.
1: El lobo de los chanchitos.
2: Y además.
0: Bueno, la respuesta la van a tener ahí, oh people, porque los chicos enseguida toman partido. Oh,
2: me encanta, me encanta. Además, yo creo que. Bueno, nosotros aparte de hacer este programa de radio, somos docentes, trabajamos en educación y aparte de ser docente, bueno, yo en mi caso particular ahora casi bibliotecaria, entonces abrirse a ese mundo incluso de la literatura y plantear otra postura para ellos es abrir otra una caja de Pandora.
0: Exacto.
2: Entonces, bueno, está bueno eso.
0: Y eso es lo que pasa, porque ellos cuando empiezan a ver las casas, que tienen el relato ese tradicional de las tres casas, lo que hace el lobo y todo, es como que cuando empiezan a ver que no está resultando como ellos conocen la historia, dicen, pero ¿cómo? Claro. Si acá pasa esto o acá pasa aquello. Entonces los chicos participan muchísimo.
2: Uno se va sorprendiendo. Y eso,
0: claro.
2: Y generar sorpresa y motivación en niños.
0: Exacto.
2: Es fantástico.
0: Bueno, la obra está compuesta, la escribí yo soy profesor de artes visuales, Ramiro, que es el que me acompaña arriba del escenario, es profesor de teatro, y el músico es profesor de música, o sea que tenemos los tres lenguajes.
2: Ay, no, me muero que está me ponen un lobo acá.
1: Me encanta.
2: Por Dios.
0: Porque es una obra que también la pensamos para escuelas, obviamente, por no solamente por esta idea, ¿no? De poner el punto de vista desde otro lugar, sino de esto, que está pensada con los juegos. ¿Qué te iba a decir? Con las canciones, cada una de las canciones tiene una temática distinta, entonces también tiene que ver con la identidad argentina, entonces va a haber un tango, va a haber un folclore, va a haber un hip hop, va a haber

0: una música rioplatense.
1: Tal cual.
0: Entonces todo eso también hace que la familia la pase bárbaro, porque cuando empiezan a ver cómo participan los chicos, que los guiños muchas veces son para los más grandes, claro. Y ahí es cuando la familia agradece, que dice, menos mal que vinimos, porque claro, uno está acostumbrado a, me siento a ver esta obra que me va a taladrar la cabeza con gritos, ¿viste? Con...
2: Sí, sí, sí. Tal cual. Que no me voy a llevar nada y no. Y nada.
1: Yo cuando leí un poco la sinopsis de lo que era un poco la obra, lo pensaba a nivel familiar desde ese lugar. Y cuando dijiste lo de la estigmatización, que dice, bueno, ¿y yo qué culpa tengo de haber nacido lobo? Bueno, y nosotros, bueno, lo mismo, ¿no? A veces nos pasa esto, bueno, ¿y qué culpa tengo de haber nacido en esta familia si yo no soy como ellos? Entonces, bueno, buscar también un poco esto de, incluso en cada uno de los niños y en cada una de las familias, esta individualización que nos caracteriza, que nos hace especiales y que nos hace diferentes al otro. Claro. Entonces, yo también lo vi desde ese lado. Me gustó también desde ese lugar.
0: Después terminan, no les quiero spoilear, pero después terminan hablando hasta de la empatía.
1: Tal cual.
0: Y de lo que, porque el lobo le dice, ustedes pónganse una vez en mi lugar. Yo
1: siempre es el malo, además. ¿Por qué siempre es el malo?
0: Y bueno, y eso es también algo que yo me lo planteé como papá, porque yo soy papá de Juan y de Vera, y cuando yo les cuento cuentos, cuando eran chiquitos, que les contaba los cuentos, siempre trataba de eso, ¿viste? De que no se pongan de un solo lado. Que traten
1: escuchar todas las campanas.
0: Exacto. Después uno construye su verdad con un poco de cada una de estas campanas. Porque, ¿viste? Que siempre estamos o de un lado o del otro, y en realidad no hay ni muy, muy malos ni muy, muy buenos, ¿viste?
1: Claro, porque no solamente tenemos el malo, ¿no? Sino tenemos el otro que es la víctima. Y muchas veces aprovecha, ¿no? Esta situación de víctima para victimizarse un poco más. Entonces, exacto, bueno, acá, poder estar en el medio, un poco de cada lado.
0: Y este lobo termina planteando todas esas situaciones que le va pasando, que es un animal muy solitario, que muchas veces más por el relato que los demás contaron de él, que por las cosas que realmente hizo. Claro. Y hay un cuentacuento, que para mí sería el villano, es el cuentacuento, que es un poco esto que también nos pasa, ¿viste? Los medios de comunicación, los por relatos supuesto. Que nos cuentan. ¿No? Como, y el villano para mí, este es mi punto de vista, sería el cuentacuento, porque es el que
1: le da el tono. Lobo,
0: claro, siempre necesitamos un villano, claro. ¿Viste? Alguien a quien darle. Y el lobo dice, bueno, me gustaría que una vez no me toque.
1: Chico, hoy no, vamos la semana que viene, déjenme descansar esta. Bueno, me encanta la propuesta, me parece fabulosa, me parece que va a dar mucho además para pensar y repensar un montón incluso las prácticas nuestras como familia, como adultos, como docentes, como estudiantes, como familia, niño y comunidad en general de acá de General Arenales.
0: A nosotros siempre nos gusta esto también, que la obra no sea solamente el disfrute en ese momento, sino que después se pueda hablar de distintas cosas con quien hayan asistido o si va a una escuela. Uh-huh. Siempre tratamos de abordar distintas temáticas que no son puramente directa, pero que en algún momento las atraviesa este relato que le pasa al lobo feroz. Y nos pasa también que hay niños que la han visto más de 10 veces, para que se den idea.
1: Me encanta.
0: Sí, bueno. fanáticos que van y se saben las canciones y ya saben lo que pasa, y aún así se vuelven a meter en la historia, le vuelven a decir al lobo, no hagas esto, haz aquello, te van a agarrar por acá, ¿viste? Todo... Claro. Y yo ya los veo, los he visto crecer, imagínate que llevan 6 años, hay nenes que ya los veo grandes, claro. Y veo cómo se meten como si nunca lo hubiesen visto, y yo digo, esto me parece fabuloso, que nos pase esto, que tengamos esa inocencia, ese deseo de asistir, de compartir, para mí realmente Lobo Feroz en mi carrera fue algo que me significó mucho, porque yo la hice sin ninguna expectativa. La hice como diciendo, bueno, quiero hablar de esto, pero no es algo que pensé que iba a trascender. Dije, esto lo armamos, de hecho, para un festival, porque nosotros somos una sala de teatro acá en Junín y hacemos festivales de infancias. Y le digo, bueno, lo armamos para nuestro festival, para tener algo para nuestro festival local.
2: Sí.
0: Y fue tanto el boom lo que provocó en los chicos, en los grandes, viste, los comentarios. Bueno, nos ha pasado incluso... de chicos que han festejado el cumpleaños con temática lobo. Y yo dije, bueno, ya está.
2: No, ya está. Me encanta.
1: Incluso, bueno. Ni hablar, no sé, hay que reivindicar todos los actores que tenemos en nuestro país, en nuestra zona. Y incluso pensándolo, porque que yo soy madre también, entonces muchas veces uno lo piensa desde ese lugar. cuando nos enfrentamos en las escuelas, poder trabajarlo en una escuela, por ejemplo, esto de decir que hoy vos sos papá y también lo debes ver, muchas veces tenemos estos problemas de conducta. Yo siempre le digo lo mismo a mis hijos, ningún nene nace queriendo ser malo. Ningún nene nace queriendo lastimar a otro, queriendo hacerle bullying. Bueno, ¿qué le pasó a esa criatura para llegar al punto en el que llegó? Bueno, claro. Y pensarlo también un poco de ahí, por eso lo veo también como una obra que se puede trabajar en educación tranquilamente, como para poder verlo desde ese lugar, me parece
0: fabuloso. Es eso lo que vos mencionás, lo que transmite el lobo.
1: Fabuloso.
0: Desde ese lugar, ¿viste? Y eso me parece que, aparte es una obra que habla de nuestra identidad, porque es un lobo que vive en la pampa húmeda, no es que vive en un bosque encantado, alejado
1: bien
0: de la...
1: Argento,
0: no,
1: bien argento el lobo, me parece genial.
0: Exacto, en su vestuario tiene una guardapampa, tiene detalles de sus viajes, entonces en el norte tiene una llamita, entonces son todos esos detalles que para mí también como artista es importante, que es hablar de lo que nos pasa a nosotros. Este lobo vive acá, en la pampa, no vive en un lugar lejano que nadie conoce, entonces digo, también reivindicar eso, qué pasa con nuestros animales, porque nos pasaba, esto es re loco, pero nos pasaba que en el norte, claro, los chicos del norte tienen chanchos de mascotas.
1: Claro.
0: Entonces les costaba un montón.
1: comprender eso.
0: Claro, y al principio eran recontra reacios al lobo, y lo terminaban abrazando, que yo dije, bueno, menos mal que logré que en esta hora...
1: Lo quieran al lobo, pues si no me lo linchaban acá a la salida del teatro. Claro. ¿Qué hacíamos?
0: Y bueno, pasaba acá, nos ha pasado en Bedia, me acuerdo una vez fuimos a Bedia, que nos invitaron, y el había un nene que me gritaba, ¡cómele los ojos!
1: ¡No! ¡Tremendo!
0: Entonces digo, claro, el nene debe tener una realidad...
1: Tal cual.
0: Que habrá visto carnear a su familia, no sabés por dónde.
1: ¿Qué le pasó?
2: No, terrible, ¿viste? Terrible todo. Cosa, lo que
0: anécdota, era... claro, anécdota miles. Una vez me pasó que un nene se subió arriba al escenario en la primera canción y se quedó agarrado de mí de la mano hasta que terminó la obra. Y yo
1: no me... con el chico al lado, llevándolo de tiro.
0: Yo hice toda la función con el nene en la mano y siempre decía, la mamá de este niño, si lo quiere venir a buscar, nada, el nene.
1: La madre se había ido, pero la madre fingió demencia y se fue.
0: No, el nene en un momento dijo, lobo, quiero ir al baño, y yo dije, a ver la mamá. Fue al baño y volvió. Se volvió a subir al escenario.
2: No, tremendo.
1: Bueno, pero eso es lo que generan, lo que generan los actores, lo que genera la obra y lo que genera el personaje. Así que están todos más que invitados. Vamos a volver a hablar ahora en un ratito otra vez para hacer el sorteo y demás. Todos más que invitados.
2: Para comprar entradas, la pueden comprar directamente mañana en el teatro.
1: Y si no, también la pueden comprar.
0: Eso también algo que me llama la atención, porque nosotros recorremos muchas salas y hablando con Iván me decía, no, la gente acá espera último momento. Sí. No esperen a último momento, porque primero que hay promos hasta hoy, creo,
2: anticipadas.
0: Entonces, para cuidar un poquito el mango, hay que aprovechar esa promo, y no esperen a último momento, porque nosotros somos súper puntuales, nos gusta, viste, que el espectáculo arranque puntual, valoramos a la familia que se comprometió desde el antemano, porque no es fácil sacar una obra de su ciudad y hacerla girar.
1: A mí me daba miedo, yo tengo un nene de 4 años y tenía miedo que se asustara.
0: No,
1: ¿se asustará? ¿No? Bueno,
0: no,
1: entonces vamos a ir. Vamos a ir con mis niños, entonces.
0: Compartan en los grupos de mami, compartan en todo lado. Pero lo más lindo cuando pasa es cuando vos llegás al teatro y explota de niños, porque esa es la magia más maravillosa, donde ellos entran en ese ritual y empiezan a encontrar al lado con el otro una situación que les va a hacer esto, ¿no? Por momentos, no, asustarse no se va a asustar nunca, porque el lobo ya arranca asustado de que ve un montón de chicos, así que ya...
1: Genial.
2: Genial.
0: Entonces digo, es una fiesta donde realmente disfrutan, después nos acercamos y sacamos fotos y siempre son palabras de mucha gratitud, viste, de mucha felicidad. Y a nosotros, en estos tiempos donde estamos todos como locos, donde todos somos iracundos, y que te encuentres en un lugar y que puedas disfrutar de esta forma, me parece que es lo que hay que celebrar.
2: Así es, lo que hay que...
1: Bueno, mañana entonces nos vamos a ver en el teatro, Javier. Nos vamos a sacar una foto con María y los niños.
0: Decirle al lobo, yo te hice una nota, si se acuerda.
1: Claro, le vamos. Yo soy Emelia, la que no te salía el nombre.
0: Claro, ahí está.
2: Javier, te mandamos un abrazo
1: muchísimas
2: enorme.
1: Gracias.
2: Y te esperamos en General Arenales. Un placer hablar contigo.
0: Mañana nos vemos, y la semana que viene la otra hacemos, si quieren, y charlamos sobre el seminario.
1: Genial, me encanta. Gracias,
0: enorme.
1: Javier.
0: Cuídense.

0: Y aquí estamos, las mujeres tenían que ser. Le vamos a mandar un besito enorme a Moni, que nos está escuchando allí en Ascensión. Le vamos a mandar un beso enorme. Que dice que, bueno, que Belia, porque no la conoce bien,
1: no
0: dice, buenas tardes, ¿cómo están? Es exitoso y bellísimo programa que nos anima. Por favor, si pasan un tema que sea el que pasábamos en la colonia, que decía, ¿qué pasó, amorcito? Juan, ¿vos tenés la de Cachamay? Es esa, la de ¿qué pasó, Cachamay? ¿Qué pasó? Belia, usted la sabe, la ha bailado.
1: Sí,
0: usted la ha bailado usted.
1: La bailé?
0: ¿Vos la bailé?
1: Sí, seguramente.
0: ¿Qué más dice? Dice, bueno, que le pasemos esa, pero Belia es amorosa, es un amor.
1: No, me muero. Un beso
0: son
1: grande
0: diosas,
1: para Moni.
0: Grandes,
1: un beso
0: las
1: grande
0: amo.
1: Para Moni. Me encanta. Gracias, Moni. Te mandamos un beso gigante. Sí, yo soy un amor, obvio que
0: usted
1: sí.
0: Es un amor.
1: Pero
0: ¿eh?
1: Por supuesto.
0: Sí. Bueno,
1: cuando me sacas algún tema medio complicado, bueno, y hoy te traje temas difíciles para debatir.
0: Trajo temas difíciles.
1: Traje temas difíciles. ¿Para qué tenemos nosotros un grupo que se llama Mujeres Tenían Que Ser? Para que usted no lo mire. Si yo ahí mando todas las notas que vamos a hacer.
0: No, está bien, pero las mandó hoy antes de venir al programa.
1: Bueno, porque justo se me ocurrieron en ese momento.
0: Está bien. Bueno.
1: Sí.
0: No, le iba a decir, porque estaba leyendo un poco de las noticias, decía, ¿qué es lo que los argentinos dejamos de comprar en los supermercados?
1: Yo no sé, ¿qué es un supermercado? ¿Qué es eso? ¿A qué se va?
0: Ni vamos ya, ¿no?
1: No, nosotros no vamos.
0: Y la gente que sigue yendo, la que todavía puede ir.
1: La que puede ir al súper.
0: Sí, dice que dejó de comprar.
1: A mí no me gusta ir mucho al súper porque te cruzas ya con mucha gente y ya se me pone de mal humor.
0: Le pasa algo así como de la fobia social.
1: Y yo, viste, que yo voy con auriculares al supermercado para que no hablar con nadie.
0: Está bien. Ni con el que la acompaña, habla nada.
1: No me acompaña nadie nunca. Pero, con mis hijos y me desvalican, así que prefiero ir sola.
0: Con los hijos no se puede ir. No es un buen plan. Por ejemplo, que dejaron de comprar verduras.
1: Porque
0: lácteos,
1: las ponen en su casa.
0: Bebidas. O sea, ¿qué es la lo que
1: verdura,
0: cayó
1: digo, ¿no?
0: En el consumo, ¿no? Cayó esto, así como
1: cayó
0: que de comprar
1: lácteo,
0: la verdura.
1: La verdura. ¿Y qué hacen? Van a la ruta y cortan los yuyos de ahí, ¿qué hacen?
0: No sé.
1: ¿Cómo hacemos la ensalada
0: arroz,
1: de lechuga?
0: Arroz,
1: comen arroz, que son chinos.
0: Y llevan
1: todos
0: fideos, capaz que más barato y rinde más.
1: Entonces, ¿qué vamos a estar? Como una población de una población que dentro de
0: rellenitos.
1: Lo dijiste vos, porque vos después me atacás a mí con los cuerpos.
0: Bueno, como nosotros no vamos a ir a Europa.
1: No, por supuesto que
0: dicen,
1: no.
0: Dicen, guarda con los que van porque el pez araña.
1: El pez araña, sí, me encanta.
0: Nunca aumenta el riesgo de picaduras en las costas europeas en el verano.
1: Yo no conozco al pez araña.
0: No,
1: estuve
0: bueno,
1: en un acuario cuando estuve en
0: por las dudas,
1: no,
0: para
1: no
0: los que estén
1: ahora
0: por salir para allá. Nada.
1: No, si están por salir para
0: cuidado,
1: Europa, claramente no
0: pez
1: van a escuchar el programa nuestro, primero.
0: ¿Por qué no? Capaz que están escuchando y están yendo al aeropuerto, claro.
1: Pues sí, ¿qué podemos hacer? Y vos escuchemos estas dos gansas a ver qué dicen. ¿Cómo? O volviendo también,
0: claro,
1: puede ser.
0: Sí.
1: Bueno, qué suerte que tiene la gente. Encima ya hace calor, es verano.
0: Bien, bueno, ¿de qué vamos a hablar hoy?
1: ¿De qué vamos a hablar hoy? Bueno,
0: sí,
1: te cuento
0: por
1: un
0: favor
1: poquito las notas que te traje. Y voy a arrancar con la primera, que es así. Que, bueno, la larga el diario La Nación, no es que a mí se me ocurre.
0: Ah, bien,
1: no,
0: o sea, tiene una base, un sustento.
1: Por supuesto. Tiene un sustento.
0: Prepare Cachamay,
1: por favor. Que traer
0: por
1: una galletita porque no me dan ni de comer acá en esta radio.
0: No, qué feo.
1: ¿Qué significa
0: sí
1: sentir atracción por otra persona cuando estás en pareja?
0: Oh, Evelia, vos
1: según
0: justo
1: la psicología.
0: Vos traes eso.
1: Yo traigo el tema, no voy a debatirlo porque yo agarro una motosierra a los Jason.
0: Sí.
1: Pero bueno,
0: porque aparte,
1: se puede cambiar de pensamiento también, no hay que ser siempre tan
0: usted es, tan, bueno, bien, esto es un gran paso.
1: Hay que flexibilizarse también.
0: Es decir, yo puedo cambiar. Puedo cambiar y pensar distinto.
1: Claro.
0: Bien.
1: La situación es muy común y expresarla puede
0: sí
1: afectar el vínculo.
0: Sí.
1: ¿Qué representa y qué dice la ciencia al respecto, no? Esto se trata de una infidelidad.
0: Ajá.
1: Las relaciones de pareja presentan desafíos constantes y experiencias que no siempre encajan en la expectativa tradicional. Una de esas es sentir atracción por alguien más. Una situación que incomoda a muchas personas, pero lejos de señalar una crisis, puede estar reflejando una reacción muy común. Según la psicología, sentir interés por otro individuo no representa una falta de amor o de compromiso hacia la pareja actual. La atracción responde a estímulos naturales, como la novedad o las cualidades atractivas en otra persona, ya sean en su carisma, en su apariencia o en su personalidad. Los humanos son seres sociales que experimentan impulsos que despiertan su interés, incluso estando en una relación comprometida. Esto no implica que la relación presente tenga alguna carencia o exista un deseo de buscar algo externo, sino que muchas veces es una relación sin mayor significado.
0: Bien.
1: A medida que la relación avanza, es natural que las emociones iniciales también cambien. La rutina y la estabilidad suelen disminuir la intensidad de los primeros sentimientos. Aquellos que definen la etapa inicial para el psicólogo Javier Campos, estas emociones intensas son temporales. Con el tiempo, algunas personas tienden a buscar estímulos similares a otros. Una vez hablamos, y yo me acuerdo que le dije que para mí, la etapa de enamoramiento en una relación dura entre tres y seis meses. Y después se terminó el enamoramiento ese. No estás más enamorado. Después vos decidís si te quedás, si te sirve o no. Pero enamorado no, ya está. Son los primeros 3 meses, los primeros 6 meses. Después, no sé si puedes decir, no, estoy enamorado de esta mujer. Yo no sé.
2: Y si vos lo volvés a elegir todos los días, bueno, está bien.
1: Bueno, puede ser por una elección.
2: Una comodidad, decís vos.
1: No,
2: una
1: no costumbre. Dije comodidad yo.
2: ¿Y por qué lo elegí entonces? Bueno, a
1: no
2: ver.
1: Tan cruel.
2: No soy cruel, pero quiero tratar de enfocarnos en el lado B de lo que usted está diciendo o de dar una explicación de por qué o qué pasa, como vos decís, de que el enamoramiento se termina en algún momento.
1: Sí,
2: se pasó el enamoramiento y como dice acá,
1: va
2: a querer buscar otra vez.
1: No, no sé si querés buscar.
2: Y vos le decís hablando al otro, che, mira, me parece que nosotros la etapa de enamoramiento se terminó.
1: Se terminó y ahora tengo deseo por otro
2: lo
1: hombre.
2: Y así de una.
1: No sé, ahora vamos a preguntarle a la licenciada Cecilia
2: qué abierta,
1: qué pasa con eso.
2: Qué abierta está hoy en día la relación.
1: No, no.
2: Hoy fue un...
1: No, yo no dije
2: viaje
1: eso.
2: Viaje de ida.
1: No. Yo no dije eso. No dije, estoy dando una opinión.
2: No, está diciendo que puede
1: estoy
2: pasar.
1: Estoy diciendo que para mí el enamoramiento dura entre 3 y 6 meses. Y después el enamoramiento se termina.
2: Está
1: yo
2: bien.
1: No elige. Me quedo acá a construir, me quedo acá porque me queda cómodo, me quedo acá porque no tengo otra cosa, o me voy.
2: Perfecto.
1: Pero son decisiones.
2: Por eso.
1: No sé si tiene que ver con el enamoramiento y toda la boludez de la planificación y los pajaritos y Cenicienta que... No. No, porque más cuando ya pasás un
2: eso,
1: determinada
2: no creo
1: edad.
2: Que, no sé,
1: si tenés 18 años, bueno, por ahí
2: no,
1: te lo puedo
2: la
1: entender.
2: La mayoría
1: pero
2: de las
1: no,
2: parejas
1: no sé.
2: Para mí no sé.
1: No, para mí la mayoría de las parejas eligen estar juntas y
2: está
1: construir
2: bien, pero
1: juntas.
2: Pero no tienen esa,
1: se eligen,
2: no tienen esa eligen. Capacidad de sentarse frente a frente y decir, che, la verdad que me están pasando cosas con otro porque ya hace tanto que estamos juntos que ahora siento que todo eso que sentíamos al principio lo voy a sentir
1: claro.
2: Con otro.
1: Vos que, por ejemplo, si te plantean eso, me siento enfrente tuyo, para que voy a dejar el teléfono acá, lo voy a seguir leyendo. Se sientan enfrente tuyo y te dicen, bueno, mira, María, yo te amo, sos la mujer de mi vida, la verdad que me encanta todo lo que hacemos,
2: mañana
1: todo lo que
2: vuelvo.
1: Hemos construido. Pará, déjame
2: no,
1: terminar.
2: Está bien, estoy pensando.
1: ¿Cómo puedo ser yo? No me puedo poner en personaje. Me gusta lo que tenemos, la paso bien, estoy enamorado de vos, no, ya eso no. Te quiero, te amo, sos el amor de mi vida, sí. Sos una mina increíble, me están pasando cosas con otra mujer, ¿sí? Vi
2: claro.
1: A, no sé,
2: sí.
1: A otra mujer en, sí. En la cola del
2: supermercado. Sí, que no estamos yendo igual,
1: sí. Y la verdad que sentí atracción bien. Sexual por estar con esa mujer.
2: Yo diría,
1: en particular.
2: Anda.
1: ¿Y vos, qué le decís?
2: Anda, a ver. Anda, cuando se te pase, volvés. Si estoy bien y si no estoy.
1: Perfecto. Muy bien. Anda,
2: porque está bueno y además
1: no,
2: se valora la sinceridad.
1: Se valora la sinceridad.
2: Siempre. Siempre se valora
1: no,
2: la
1: siempre
2: sinceridad.
1: Hay que decir la verdad.
2: Creo que diría eso, no sé, tendría que estar en el lugar ese momento.
1: Yo te veo revoleándole una copa por la cabeza.
2: No, capaz que no, porque uno, ¿qué valorás? Vos valorás que el otro pueda decir la verdad. Peor es sentir que alguien te mintió o que te ocultó, te engañó. Eso me parece que es más doloroso, descubrir eso.
1: Tal cual.
2: Si el otro tiene las herramientas para sentarse y para no lastimarte te dice lo que le está pasando, me parece que es válido, es mucho más válido. Entonces, bueno, dejás que vuele hacia esa fantasía.
1: Claro.
2: Y bueno, y después ves qué pasa. ¿O no?
1: ¿Es válido?
2: Es válido.
1: Por supuesto. Bien.
2: También es válido aquella persona, hombre o mujer, porque se puede dar en ambos casos. Puede ser el hombre el que lo planteó, puede ser la mujer la que lo plantee.
1: Yo igual veo la mujer más de frente con eso. No, el hombre me parece que no sé si se anima el tipo eso, tanto para...
2: Pero Juan,
1: porque sos el único hombre, lamentablemente, pero tenemos
2: hombre,
1: acá. Juan, hombre... ¿vos te animarías de frente a decirle, che, a tu pareja, mira, estoy teniendo...
2: fantasías. Pasando,
1: estoy teniendo fantasías sexuales con otra mujer. No, estoy teniendo deseo por otra mujer. Que no. ¿Vos no te animás, Juan, a decir una cosa de esas?
2: Medio vidrioso, dice, por eso. ¿Por qué hace el hombre entonces? Te es infiel. Claro. Porque es un dolor de ahí tener que, claro, tener que estar enfrentando
1: por eso
2: todo
1: eso.
2: Que la
1: mujer,
2: entonces, ¿qué hace? Te engaña.
1: Te engaña.
2: Te engaña, y sí.
1: Me parece que la mujer es más frontal en eso, a decir la verdad.
2: La mujer es más frontal, pero bueno, cambia ahora la escena. Juan ahí sentado, viene su pareja y le dice, che, mira, la verdad... Juan. Que justo... ¿Me entendés?
1: ¡No! ¿Cómo?
2: Le pega una patada y es lo que dice el hombre. Yo no veo a los hombres en esa actitud, ¿eh?
1: Vos decís que el hombre...
2: No veo al hombre con...
1: Yo voy y le planteo al hombre, le digo, mira, ¿sabés qué?
2: Hermosa,
1: me están pasando cosas con otro tipo.
2: Para mí el hombre es mucho más cerrado en eso. Porque el hombre siempre piensa que para él está bien, está bárbaro, pero para vos no. El hombre es así, piensa con esa cabeza... machirulo, ¿cómo no? La mayoría de los hombres. Para mí la mayoría de los hombres piensa con ese chip, con ese cable que tienen ellos.
1: Con el segundo cable.
2: Que todo para ellos está bien, pero cuando están del otro lado no les gusta ni ahí. Ni ahí. O sea, para mí te corta en seco.
1: Acá dice, sin embargo, bueno, este psicólogo Campos aseguró al diario que el amor auténtico necesita construirse a través de actitudes y compromisos más profundos que la pasión inicial. Y acá reivindicamos un poco lo que dijimos del enamoramiento.
2: A ver.
1: Sí, dijimos que el enamoramiento, esta intensidad del amor y el enamoramiento loco.
2: Sí.
1: Que incluso pasa a ser hasta una función química del cerebro, por eso dura el tiempo que dura. Yo lo estudié. Porque yo necesito buscarle como una explicación científica a las cosas.
2: Está,
1: me parece que lo sentimental
2: ayuda
1: un montón.
2: Sí.
1: Entonces, ¿qué pasa? Esto que dijimos de elegir y de construir y de lo que sigue, ¿no? Las actitudes y el compromiso son más profundos, sí, que la pasión inicial. O sea, uno te enamora, después no es que te desenamoras, sino que elegís quedarte a construir algo. Pero desde el momento que vos elegís quedarte a construir algo con alguien que pensás que lo que vos vas a construir, esa relación que tenés, vale la pena, hay actitudes y hay compromisos que empiezan a tener más profundidad y son más importantes que este enamoramiento inicial.
2: Bien.
1: ¿Sí?

0: Sí. Las relaciones se centran únicamente en la pasión. Las relaciones, perdón, que se centran únicamente en la pasión.
1: ¿Qué pasa?
0: Bueno. Pierden la estabilidad y la emoción desaparece.
1: Claro.
0: O sea que.
1: Y porque, o sea que,
0: porque entonces la eso sería como un gancho ocasional.
1: Pará, ¿el qué?
0: No, no se dice así, perdón,
1: no,
0: discúlpame, perdón.
1: ¿El qué? No, los que le ponen solo a la pasión.
0: Solo los que apuntan a la pasión.
1: Que si vos querés seguir con esa persona, no puedes solo ser solo lo pasional. También solo hay otra cosa para armar una pareja, una relación.
0: Pero hay gente que sirve solamente para lo pasional.
1: Bueno,
0: le da el
1: por eso no es una pareja,
0: cosa.
1: Por eso no es una pareja, es claro. Eso, es lo pasional, y lo instintivo y chao.
0: ¿Cuánto puede durar eso? Nada, 2 meses, 3 meses, ¿cuánto?
1: Y no sé lo que cada...
0: ¿Cuánto puede durar, Juan?
1: Claro.
0: Lo que dura, dura.
1: ¡No! No,
0: pará, no dijo
1: Juan.
0: Así.
1: No, lo que puede durar lo que la persona no se enganche y no se enamore. Si uno de los dos se enamoró y no puede y quiere otra cosa para su vida, y yo creo que se termina. Cuando los
0: y
1: dos
0: sí,
1: están
0: porque
1: de acuerdo,
0: si uno está planteando una cosa, el otro está planteando otra, como que estamos yendo para caminos separados.
1: Claro, bueno, yo creo que hasta que uno de los dos se agota... Y decide finalmente buscar lo que realmente quiere. Y si no, seguirán así por los siglos de los siglos.
0: ¿Qué le pasa? Bien, la atracción hacia alguien más activa, ¿qué pasa? Activa neurotransmisores, ¿sí? Como la dopamina, que generan placer y emoción. Esto no indica un problema en la relación, sino la oportunidad para reflexionar sobre las áreas que necesitan atención. ¿Qué quiero decir con esto? Que si de repente, ¿no? A ver, vamos a plantearnos en algún tipo de escenario. Yo estoy en una relación hace un montón de tiempo con alguien y de repente siento deseo por otra persona. No quiere decir que yo haya dejado de querer a la persona con la que estoy, ¿eh?
1: Claro, no.
0: No, yo lo sigo queriendo.
1: Claro.
0: Pero a mí se me están activando en mi cerebro
1: sí,
0: otros neurotransmisores.
1: Claro.
0: Porque
1: que ya
0: este
1: con
0: otro,
1: el que vos querés
0: este
1: no
0: otro
1: te
0: alguien,
1: lo activan más.
0: No sé si es que no me lo activan más. Pasa que si no construís, si no planeás, si no propones, si la rutina es siempre lo mismo, si seguimos lo mismo y no cambia, y sí, cuando te ofrezcan algo diferente, posiblemente te sientas atraída por lo otro que sea diferente, aunque sea una noche, 2 noches, 1 semana, no sé.
1: Bien.
0: Pero porque científicamente está comprobado que se activan otras áreas del cerebro frente a una propuesta distinta a la que vos
1: o igual venís pateando guarda hace que para todos los que años. Nos están escuchando es buena lo de Belia. Que digan, che, no, pero realmente científicamente está probado esto. No es que yo lo hice porque soy mala persona. Pará, no lo podía evitar.
0: No lo podía, claro.
1: ¿Entendés? Porque científicamente está probado y comprobado que es así.
0: Que se activan diferentes neurotransmisores en el cerebro, ¿sí? Esto genera placer, genera emoción. No indica que la relación que vos tenés tenga un problema, sino que te están pasando otras cosas porque no se te estarían activando estos neurotransmisores con la persona que tenés al lado hace tantos años.
1: Bueno.
0: Identificar estos aspectos como la comunicación y la conexión emocional permite fortalecer el vínculo, proponer nuevos momentos de intimidad, pasar tiempo juntos. Bueno, esto puede ser, ¿no?, una forma de volver a encontrarse y de poder generar que estos neurotransmisores se vuelvan a activar con tu pareja. Entonces, te la pongo al revés.
1: Sí.
0: Qué como difícil que sonó eso. Igual.
1: Como que sea algo... Como
0: me
1: que
0: están
1: que
0: pasando...
1: Algo, como un estímulo
0: amiga,
1: para volver.
0: Yo hablo con vos que sos mi amiga y te digo, mira... Me están pasando cosas con otro hombre, ¿sí? No es porque no quiera al hombre que tengo al lado, porque lo quiero un montón, mira, construí un montón de cosas.
1: Sí, el castillo.
0: Pero me están pasando cosas con otro.
1: Bien.
0: Bien, ¿qué pasa? ¿Y vos qué me vas a decir?
1: Hacé lo que te haga feliz.
0: No, ¿para qué te estoy leyendo la nota del diario,
1: boluda?
0: Voy a decir
1: que... Bueno, el que hables con tu pareja de frente.
0: No, la nota...
1: ¿Qué te voy a decir?
0: No, la nota dice que por ahí se puede generar... Que estos neurotransmisores se activen con tu pareja generando otras cosas, haciendo otros planes, cambiando la rutina,
1: dándole
0: otra vuelta.
1: No hagas eso, porque a lo mejor eso no es lo que te va... Intentá antes darte una última oportunidad con tu pareja. ¿Sí?
0: Claro, era así.
1: Ah, bueno.
0: Te das cuenta qué difícil que es.
1: Bueno.
0: Bien, sin embargo, una atracción que se convierte en un interés emocional podría señalar un conflicto. Las personas tienden a buscar a alguien... cuando no encuentran satisfacción emocional en su relación. Sí, esto no tiene que ver con lo pasional, tiene que ver con lo emocional. Y ahí está lo difícil porque es lo que se tiene que construir. En estos casos, reflexionar sobre la situación permite evaluar si los sentimientos hacia la pareja cambiaron en este último tiempo o si la atracción hacia otra persona evidencia aspectos que en la relación hay que prestar atención. ¿Qué hacer si siento atracción por otra persona? Bien, en estos casos los expertos... No yo, los expertos, que son los que hicieron la nota esta, sugieren analizar la situación y los sentimientos de forma objetiva. Entender las emociones permite reducir la ansiedad y

0: Enfocar energías en no dañar el vínculo. Reflexionar sobre qué aspectos resultan atractivos del tercero en discordia, que pueden ser revelantes y pueden relevar, perdón, revelar, era, necesidades insatisfechas en la pareja. Si hay cosas que tu pareja no te está dando, pues te la está dando un tercero. Entonces, pues ahí está el conflicto, ¿sí? Es fundamental diferenciar entre una atracción superficial y señalar algo más profundo. Algunas preguntas que nos pueden realizar en esta entrevista es, ¿qué es lo que me provoca interés por esta persona? ¿Responde a un vacío emocional?
1: Bien, antes de meter la pata, digamos.
0: ¿O es una aparición pasajera?
1: Bien.
0: Según los especialistas, aceptar estos sentimientos como una oportunidad de crecimiento permite enfocarse en fortalecer tanto el vínculo de pareja como el desarrollo individual.
1: Sí.
0: ¿Debo contarle,
1: ay Dios,
0: a mi pareja lo que me está pasando?
1: Y sí.
0: Frente a la experiencia de sentir atracción por otra persona, la comunicación con la pareja puede ser clave.
1: Y sí.
0: Aunque resulta esencial analizar bien si es necesario compartirlo o no. ¿Sí? Según el psicólogo, que es el que hace esta nota, Campos, confesarlo sin una razón clara podría generar inseguridad en la relación, especialmente si esto realmente se trata de un sentimiento pasajero. En lugar de mencionar la atracción directamente, puede ser más útil y enfocarte en fortalecer la conexión con el enamorado y fomentar una comunicación abierta sobre los deseos, sobre las necesidades y sobre los aspectos que pueden mejorar la relación. Y acá volvemos a un punto clave, que es el tema de la comunicación.
1: Sí, que siempre hablamos. Bueno, hay Moni hablar, nos dice, chicos, que nos está escuchando desde Ascensión, que las mujeres somos más pasionales, más apasionadas y más comprometidas a la hora del amor.
0: Y más comunicativas, sí, que los hombres.
1: Sí, también.
0: Este enfoque permite revitalizar la intimidad y abordar cualquier falta que pueda existir, ¿sí? Sin trasladar una carga innecesaria al otro.
1: Bien, la licenciada Cecilia C.
0: Contame qué dice, a ver.
1: Dice que a veces creemos que necesitamos más sexo cuando en realidad necesitamos más vínculos. La psicóloga y sexóloga habla sobre el estrés, la soledad, la inteligencia artificial, la pornografía y la hiperconectividad están modificando la manera en que las personas se relacionan. ¿Qué dice Cecilia C.? Que el deseo que tantas veces hablamos y que tiene que ver con esto que Belia dice, a mí, no sé, estoy sintiendo que se me activan otros neurotransmisores cuando veo a otra persona que no es con la que estoy habitualmente, tiene que ver con el deseo. El deseo explica y está profundamente atravesado por el estrés, la incertidumbre, el ritmo cotidiano, la salud mental y la calidad de los vínculos. Por eso, sostenemos que muchas veces las personas buscan respuestas donde no están y terminan creyendo que el problema pasa exclusivamente por la pareja o por la atracción, cuando en realidad las excusas suelen ser mucho más complejas. Siempre digo que la sexualidad funciona como un auto. Todos tenemos aceleradores y frenos. El problema es que muchas personas ponen toda la energía en acelerar cuando en realidad primero deberían levantar el freno de mano. Y enseguida explica que el estrés suele ser uno de esos grandes frenos invisibles. A veces pensamos que la falta de deseo o de atracción, cuando en realidad lo que falta es descanso. Salir a caminar, hacer una actividad física, estar al aire libre o simplemente bajar el ritmo pueden ser mucho más efectivos que cualquier intento de forzarse a sentir ganas. La especialista sostiene que el deseo no aparece por obligación y que tampoco existen fórmulas universales. Cada persona tiene sus propios aceleradores y sus propios frenos. Pero insiste en que es imposible pensar la sexualidad sin tener en cuenta cómo vive cada uno. Si aceleras con el freno de mano puesto, el auto no avanza, no avanza. Con el deseo pasa exactamente lo mismo. A lo largo también la entrevista que le hacían a Cecilia, se aparece otro tema que según ella sigue siendo uno de los grandes obstáculos para vivir plenamente la sexualidad. ¿Y saben cuál es, Eve? La vergüenza.
0: Es terrible, sí.
1: Si bien reconoce que en los últimos años se avanzó mucho y que hablar de sexo ya no genera el mismo rechazo que en décadas atrás, considera que todavía falta aprender a conversar de manera más genuina y menos condicionada por prejuicios. Hoy se habla mucho más de sexo, pero no necesariamente se habla mejor. La vergüenza se sostiene en el silencio. Cuando una persona logra poner en palabras lo que siente, esa vergüenza empieza a perder fuerza. El problema es que muchas veces no sabemos cómo decir lo que nos pasa porque nunca escuchamos hablar naturalmente de estos temas. He visto parejas que se pelean en plena función. ¿Vos te peleaste alguna vez en plena función con alguien, con una pareja?
0: ¿Cómo?
1: ¿Te peleaste alguna vez en plena función?
0: ¿En plena función de qué?
1: Con una pareja, yo, de cine, de teatro, de música, un recital.
0: No, no.
1: No, bueno, bien. Otras que
0: pensé que era en otra función.
1: No, bueno, porque ahí sí es más común, claro. Sí. Otras que terminan pidiendo ayuda, personas que se animan a contar situaciones que nunca habían contado. El humor, que es lo que yo siempre digo, aunque sea negro, el humor siempre genera un clima que permite decir cosas que de otra manera costarían muchísimo decirlas. La gente se va riendo, pero también pensando y hablando cuando usan el humor, ¿no?
0: Sí.
1: Bien. Bueno, ¿qué le pareció?
0: Me gustó, igual me gustó esto de por ahí entender lo que nos pasa y si nos está pasando algo similar o nos puede llegar a pasar en algún momento, porque sí. Nadie está tampoco libre de que no le pase en su vida, obviamente que por lo general tenés ya tu estructura armada. Pero bueno, te llega a pasar de que, no sé, aparece alguien y te voló la capelu porque no sabés cómo explicarlo de otra manera. Nada, por ahí, antes de pensar en el deseo que te genera el otro, ver qué puedes modificar con tu pareja actual como para no encarar por otros lados, porque por ahí la gente no es tan abierta. Dicen, no, ¿sabes qué? Mira, tengo deseo por otro hombre. Y que me digan, bueno, sí, anda con el otro, no pasa nada, no va a suceder. Es muy difícil. A mí si me lo plantean.
1: Sí.
0: Me dicen, bueno, mira, Evelia, yo estoy teniendo deseos por otra mujer, por una compañera de trabajo, por la que me crucé en la puerta del cajero.
1: Temo lo que va a responder.
0: No. Yo como una señora profesional, le voy a decir con mucha tranquilidad.
1: Sí, te acompaño hasta la puerta. ¡No!
0: No.
1: ¿Qué le va a decir?
0: Bueno, me parece muy bien.
1: Bien.
0: Me parece muy bien. Cuando te estén velando, no me llamen. Que no me llamen, ¿sabes? Porque no voy ahí.
1: Bueno, ya saben que eso, no me avisen, esa opción con usted no va.
0: No es que no va. O sea, de tu vida, sé lo que quieras. Está porque bien. Yo no puedo obligar a nadie a estar conmigo si siente deseo sexual por otra persona. Que esté.
1: Pero
0: que
1: te esté. Lo estaba diciendo.
0: No, pero que esté tranquilo, pero que no vuelva.
1: No,
0: que no vuelva.
1: Está bien, pero
0: que no
1: se vuelva. Se valoró que te lo dijo.
0: Se valoró que me lo diga.
1: Sí.
0: Genial, yo sé que, porque me ha pasado.
1: Sí.
0: Me ha pasado de que me dejen por tener deseo por otra persona.
1: Sí, sí.
0: Que haya terminado una relación así. Sí. Sí, me pasó hace 15 años.
1: Bien. Y bien.
0: Un novio con el que tuve casi 4 años.
1: Y se lo agradecemos.
0: 4 años, me mandó un mensaje y me dijo, mira, Evelia, yo estoy sintiendo cosas por otra mujer.
1: Mira,
0: bueno,
1: vos.
0: Genial, perfecto.
1: Hasta acá llegamos.
0: Yo entonces agarré y le dije, me parece
1: siguen
0: genial.
1: Siguen llegando mensajes, dice Juan, de Rosario, sí. Bueno.
0: Me parece genial, listo, perfecto. Cada uno sigue con su vida y está genial, listo. Cada uno disfruta de diferente manera y está bien. Ahora, si vos después sabés que es algo que te vas a arrepentir el resto de tu vida, y bueno.
1: Claro,
0: chau.
1: Lo lamento
0: por
1: hubieses pensado antes.
0: Ni hablar.
1: Mujeres
0: no se encuentran, no se encuentran esta cabeza, no se la encuentran dos veces, pero ni de casualidad.
1: Supuesto. Lo que sí quería cerrar esto que me pareció muy interesante y que tiene razón, Cecilia C. dice, vivimos en la era de la hiperconectividad y sin embargo, nunca estuvimos tan solos.
0: Ni hablar.
1: Hoy sabemos que el aislamiento tiene consecuencias gravísimas sobre la salud y hasta sobre la expectativa de vida. A veces se insiste mucho con que necesitamos tener más intimidad, cuando en realidad lo que necesitamos...
0: Sí, hay que tener más intimidad igual.
1: Son más
0: habría
1: vínculos.
0: Que tener todos los días más intimidad.
1: Son más
0: pero
1: vínculos.
0: Bueno, ¿qué se le va a hacer?
1: No. Más vínculo.
0: Más
1: el compartir, el acompañarte, no sé, el sostenerte.
0: Uno se puede acompañar de un montón de formas también.
1: Juancito, siendo las 19 horas, 3 minutos en todo el país. Esto es Mujeres Tenían Que Ser. Estamos con Juan, estamos con Evelia. Estamos sorteando 3 entradas porque sí, mañana
0: nos vamos a ver el Lobo Feroz y nos tenemos que sacar una foto con el lobo, además. Ya dijimos.
1: Bueno, mañana a las 16 horas en el Cine Teatro Roma se viene el Lobo Feroz. Están todos invitados. Apúrate a comprar la anticipada, solo 10 mil pesos. Y hay por familia, y hay una promo 3 por 20. No.
0: Ahí lo, no, pará.

0: que lo busco.
1: Creo que sí.
0: Ahora lo buscamos.
1: ¡Uy, la canción para Moni! Para, bien. Odio que el locutor hable sobre la canción que querés escuchar, ya lo sé.
0: 2x3, o sea, compras 3 entradas y pagas 2, 20 mil pesos.
1: Para Moni, nos dejamos así con la música de Cachamay. No,
0: tremendo, tremendo.
1: Ya volvemos. No se vayan, ya venimos.

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0: de General Arenales, que se va a dar en el Cine Teatro Roma, allí la función. Por supuesto, le mandamos un abrazo enorme a Iván, a Lava, como le decimos nosotros, a Iván Merli, que gentilmente se comunicó con nosotras y nos regala 3 entraditas para que nosotros las compartamos con todos ustedes. Se anotan al 2364, sí, con el Lobo. Vamos a ir a ver el Lobo mañana. 2364-548820 o 2. No, o 422-1704, que es el número, que es el número de la radio, es sí, el número del IF. O le escriben a Evelia en el Instagram. Nos escriben en el Instagram de Mujeres, Mujeres Tenían que Ser, claro, así es. Bueno, y tenemos que saludar a nuestros auspiciantes. Así es. Tenemos que saludar a la gente de la peluquería, de los accesorios, de los alfajores más ricos del mundo. De bueno, sí, la dejo. Usted.
1: Usted también lo tiene.
0: No, ¿a dónde?
1: En el, para que, yo para que otra vez digo, me parece que tenemos un grupo. Si yo subo todas las publicidades ahí.
0: No sé, estoy con las energías bajas. Estoy tomando vitamina D ahora, que me dijo la doctora, les cuento que me salieron los análisis todos bien. Vieron que estuve unas semanas muy complicada de salud y nunca supe en realidad bien qué era lo que tenía. Supongo que finalmente fue algo viral. Pero en todos los análisis me salió bajo la vitamina D. Así que tengo que tomar 3 capsulitas durante 3 días y ya supuestamente voy a estar bárbara. Y una de las...
1: Te veo media máquina.
0: Claro, los síntomas que causa el déficit de vitamina D es eso, como cansancio, como fatiga, como somnolencia, qué sé yo, y todas esas cuestiones así como de estar bajo de energía. Pero, viniendo para este programa, le mandé un mensajito a nuestra queridísima amiga, la doctora Elina Sarantonelli, porque a mí me gustaría que venga a hablar sobre la nueva medicina que está teniendo mucho éxito, que tienen que ver con la medicina de adaptógenos, que son los hongos que están trayendo muchos beneficios para la salud, y quiero que Eli venga un día a Mujeres Tenían que Ser a contarnos de qué se trata, porque genial. Es súper, súper interesante, y sobre todo a los que somos primas reacio a lo medicamentoso, la medicina natural, o de los hongos, de las plantas, de la naturaleza, a mí me copa mucho más, a mí.
1: Está bien, yo soy más del medicamento. Sí. Pero porque a mí me gusta resolver rápido. A mí me da la cabeza, me tomo algo y ya está. Es el fin de la transmisión, ya está. 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
0: Bien.
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0: Sí, señora.
1: 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Nos vamos preparando. Ah, sí, nos vamos preparando para solo el día de la mañana.
0: Está de moda lo de los pañuelitos.
1: Sí, vos te compraste uno.
0: Sí, no me lo compré, todavía no lo pagué. Le vamos a mandar un beso a Jessy. Porque beso me lo llevó el otro día a la reunión de amigas, porque yo lo quería ver. Y vos, por supuesto, me lo quedes. Son pañuelitos así como... Está última moda el encaje.
1: Última moda el encaje, sí.
0: ¿No? Encaje para todo, Juan. Para la noche romántica el encaje, para ir a la misa encaje, para...
1: No, para ir a la misa
0: sí,
1: encaje.
0: Porque hoy veía un Reels de un negocio de ropa muy famosa y reconocida de arribeños, donde mostraban todas las maneras en las que puedes usar la remera de encaje.
1: Bueno, a mí, mi amiga,
0: entonces,
1: que
0: si va a la iglesia, por ejemplo, te lo puedes poner abajo de una remera, por ejemplo, mangas cortas y unas mangas largas de encaje y ya vas, cambiás, ¿me entendés? Cambiás el look, es como más elegante.
1: Bueno, que a mí me regaló mi amiga una remera de encaje y me regaló para el Día del Amigo una remera de encaje negra que la usé el viernes que fuimos a cenar juntas.
0: Sí.
1: Y me regaló una cena que fuimos a cenar también.
0: Terrible. No. ¿Cómo la pasaron? Bien.
1: Increíble.
0: ¿Tomaron mucho o no?
1: No, mucho no. Tomamos. No. Tomamos, bien. Pero no mucho.
0: ¿Usted qué tomó?
1: Que
0: porque a usted no le gusta el vino, usted la cerveza. ¿Qué tomó? Yo gancia, como el tato, tomé de viejo. El gancia con limón, pide.
1: No, tomé un gin con frambuesas y crema arriba.
0: ¡Crema! Un montón.
1: Eso fue fuerte. Sí. Y después...

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Y tenemos que recordarles que se tienen que anotar para las entraditas, que en un rato nada más, antes de finalizar nuestro programa, vamos a estar sorteando tres entradas para que puedas disfrutar mañana de esta obra para todos los chicos y chicas del distrito.

0: Me tomé un gancia porque, no, que no, pero porque, bueno, me gusta, bueno, porque no había...
1: ¿Qué le digo? Gancia con limón.
0: Bueno, porque era algo tranqui, era algo tranqui.
1: Acá, a Raulito. Bueno, sí.
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1: ¡Sí, señora! ¿Sí?
0: 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Contame, B&N, ¿me lo mandaste?
1: No, estoy saludando a mi amigo Manu.
0: No, la quiero, mi mamá. Se pidió un jean de... Me responde mi amiga que tuvo... recién las escucho. Se pidió un jean de frambuesa,
1: sí,
0: con crema y una pizza de hongos. Bueno, así arrancamos.
1: Ay, Dios, qué mezcolanza.
0: Después todo termina junto.
1: Sí, ¿no?
0: ¿No?
1: Qué horror. Una pizza de hongo se pidió. Sí, horrible, ¿no?
0: Ay, mira.
1: No, la pizza de,
0: acá me
1: de
0: están
1: champiñón me gusta igual a mí.
0: Me están mandando...
1: ¿Qué le están mandando? ¿Va a haber horóscopo?
0: Para anotar gente.
1: Muy bien.
0: Así que ahí ya arrancamos a anotar a la gente.
1: Ahí está, anote. Se pueden anotar porque vamos a estar sorteando tres entradas para ir a ver a Lobo Feroz mañana, 16 horas, al Cine Teatro Roma. El Cine Teatro Roma, que es el cine de nuestro orgullo. Las mismas personas que lo visitan al Cine Teatro Roma nos dicen lo hermoso que es, el orgullo que tenemos que sentir todos los arenalenses por tener este lugar tan hermoso, que aparte es único en la zona, un lugar tan pero tan hermoso como el Cine Teatro Roma, que podemos disfrutar mañana todas las familias y los niños y las niñas para venir a ver Lobo Feroz, que vendría a ser el lado B del cuento de Lobo Feroz y los tres chanchitos.
0: Así es, porque todo tiene un lado B. Todo, Juan, tiene un lado B.
1: Sé que dice Juan, esperen que quiero buscar.
0: Genial, dice.
1: Ah, genial.
0: Así que por favor, que la gente se anote. Ahora voy a subir otro de los flyers como para que vayan poniendo en un...
1: Por favor.
0: En una cajita los nombres, así se van anotando.
1: La cajita la va a hacer acá ahora en vivo.
0: Sí, quiero que me digas el...
1: ¿Qué le digo?
0: Quiero que me digas lo de los alfajores.
1: No, bueno,
0: más ricos.
1: Pero me tiene que dar un tiempo.
0: Uy, venimos relentas hoy, ¿eh? Yo ya te pasé otro artículo para leer. ¿Vamos a tener el horóscopo? Sí, vamos a tener el horóscopo. No. Por supuesto que sí, el horóscopo más pedido.
1: Hola Mari, ¿cómo están? Estamos escuchando la radio. ¿Podrías anotar a Mirko y a Samir para ir a ver a Lobo Feroz?
0: Por supuesto, los
1: Por
0: vamos a
1: anotar. Por supuesto, Maca, te mando un beso enorme. Vamos todavía.
0: Así es.
1: Vamos. Esperen, porque yo creo que tengo.
0: Estás complicadísima, amiga, hoy, ¿eh?
1: Lo tengo por acá, la falta de la vitamina D.
0: Ay, Dios.
1: Pero ustedes no me quieren creer. Pero van a ver que ahora tomo tres cápsulas y en la semana que viene vengo distinta, ¿o no? Se viene la semana de la educación especial, ¿eh? Estar atentos porque el lunes 10 en la Escuela de Educación Especial vamos a estar haciendo una jornada de encuentros de exalumnos, exdocentes y familias con un proyecto muy lindo que tenemos en la Escuela de Educación Especial, que es ir armando un poco la historia de nuestra escuela, saber... Por ejemplo, el otro día aprendimos que ahora el 30 de agosto, en el año 2004, se inauguraba el edificio en el que la escuela está funcionando actualmente. O sea que cada 30 de agosto justamente vamos a celebrar el cumpleaños de nuestra escuela en el edificio donde, bueno, funciona actualmente, porque no siempre funcionó ahí. A todos aquellos que son de aquí de Arenales,
0: no funcionaba,
1: y que
0: en
1: tienen
0: otro lugar
1: algunos
0: antes.
1: Años como nosotros, saben que funcionaba.
0: Habla por vos.
1: No,
0: por vos
1: también.
0: Una niña.
1: Por vos también. Saben que funciona funciona.

0: de la escuela número uno, ahí a la vueltita. Vitamina B, me dice Manu, que me falta B de vinito, ¿no?
1: No sé. B larga.
0: No, B de corta, B de me puso
1: bueno,
0: B corta.
1: Porque lo está poniendo mal.
0: Sí, Maca, te avisamos si gana, les mandamos un mensajito a los ganadores porque Maca se está yendo a entrenar, por supuesto.
1: Está muy bien, bueno.
0: Avisamos. No, yo creo que me falta también
1: ver. Ahí dejé la cajita en el Instagram para
0: ¿cuál
1: que...
0: es la cajita? Me muero.
1: Es una cajita que vos haces la... Yo puse acá, dejanos tu nombre para el sorteo mañana miércoles 16 horas. Entonces vos ahí escribís el nombre y me lo mandas. Entonces a mí me van llegando todos los nombres de la gente que se anota.
0: Sí.
1: Para el sorteo que lo vamos a hacer cosa, en un ratito.
0: No haga cosas muy raras porque viste que la gente
1: hacer
0: no...
1: hacer cosas raras.
0: No sé, como cajita y esas cosas.
1: ¡Pará!
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1: ¿Y pero vos cuándo me compras budín?
0: Una
1: vez al año me compra el budín.
0: No.
1: ¿Y a quién cree que le pida si no me lo compras?
0: ¿Cuántos budines le he comprado ya? Como 2 o 3 en el año. Demasiado.
1: 2, me parece.
0: Bueno, ahora para...
1: No está chequeado.
0: Ahora vamos por el Día del Niño, la primavera, todo eso, le traigo un budín por cada fecha, ¿le parece?
1: Me encanta.
0: Juancito, nos vamos a un temita, ¿le parece musical? Mientras preparamos el horóscopo de la semana, porque la gente está esperando esa voz seductora, sensual, acaramelada.
1: Nada que ver.
0: Para que nos diga qué nos va a deparar el destino, el futuro, según los astros. ¿O no?
1: Así es.
0: Muy bien. No, se durmió.
1: Pero se puede con él. Siempre es tan difícil hacer radio con él.
0: Se duerme.
1: 10 años se venimos remándola. No, yo para mí hay que ponerle un punto final.
0: ¿No, a Juan?
1: A Juan, sí. Me gusta ese tema igual, ¿eh?

0: Y quería si un día me encontrase en una mañana, Evelia, me invitas a tomar un mate.
1: Por supuesto. Ay,
2: sin duda.
0: Muy bien, y me das un abrigo, mátate. Porque viste, no, ¿cómo mátate?
1: No.
0: ¿Qué le pasa? Bueno, señor. Las principales diferencias entre hombres y mujeres tras una ruptura amorosa. Según Infobae, hay diferentes maneras en las que actúan los hombres y las mujeres frente a una ruptura amorosa. Vos frente a una ruptura amorosa que se llorás, gritás, pataleás, te escabiás, te vas de joda, te deprimís, te encerrás. Bueno, muchísimas opciones, Di. ¿Vos, Juan, qué haces?
1: Ah, yo te tengo que responder, ¿qué hago yo?
0: Sí. ¿Vos qué haces en una ruptura amorosa? Te vas de joda, te deprimís, te escabiás, te encerrás en tu casa. ¿Qué haces? ¿Llorás? No haces nada.
3: Me libero.
1: ¿Qué libera? Libera endorfinas.
0: ¿Qué dice, Meli? ¿Qué
1: está? Lo que pasa es que... Hay dos cosas diferentes.
3: HDP.
1: No. Pará. No, hay dos. Pero porque hay dos situaciones diferentes. Sí, en una... Cuando la ruptura amorosa es algo que te sorprende, porque vos no te esperabas que te dejen.
0: O sea que esta nota de Infobae le falta información.
1: Porque vos me preguntaste a mí cómo reacciono yo. Y yo reacciono de dos maneras diferentes.
0: Por eso, no, pero la nota es de cómo reacciona el hombre y la mujer frente a la ruptura amorosa. Y bueno, ahí estoy de acuerdo con vos. Hay
1: no
0: miles
1: es lo mismo.
0: De aristas. Si me dejan, si
1: no
0: yo lo dejé,
1: mismo.
0: Si
1: vos
0: de
1: me
0: acuerdo,
1: dejás,
0: si...
1: Claro, así yo te dejo. A ver, ¿y por qué pasa esto? Está todo bien, todo genial, y de repente un día me agarrás y me mandas un mensaje y dices, mira, ¿sabes qué? Yo no te quiero ver más porque estoy conociendo a otra persona. Genial. O me eliminás de las redes sociales y a los dos días publicás una foto con tu nueva novia. Bueno, buenísimo. Entonces vos, que es una ruptura que no te esperás, ¿sí?
0: Claro. Sí.
1: No, bueno, yo frente a esa ruptura...
0: Sí, de eliminarlo de las redes sociales, por
1: reacciono
0: ahí...
1: Reacciono de una manera.
0: No sé, me parece medio infantil. De última yo lo miraría si está con otra, ponele y digo, mira, más fuerza para salir adelante. ¿Para qué lo vas a bloquear? Eso no, es infantil.
1: No dije bloquearlo, eliminarlo de las redes sociales.
0: Bueno, ponele.
1: Y eso es una manera, ¿no?
0: Para
1: porque
0: mí es infantil.
1: Vos te encontrás con una ruptura que no te esperabas.
0: Claro.
1: ¿Sí? Y por otra manera, y de otra manera te pasa de que sabes que es una relación que no funciona y que no va a funcionar nunca. Entonces vos, esa relación, si bien vos seguís en la relación, la venís duelando, entonces el día que la persona no te escribe más, desaparece, pone una foto con otra mujer, ya te dejó de importar, porque vos ya duelaste esa relación.
0: Bien.
1: ¿Sí? Entonces vos tenés dos formas, en el caso mío, que me preguntaste cómo reacciono yo. En el caso mío, yo no soy una mina que va a hacer ningún tipo de reproche ni escándalo. No te voy a llamar y decir, no, porque me dejaste. No. Imposible. Jamás. No, pues no soy así, no es mi forma de ser tampoco. Entonces, frente a una relación que no sirve y que vos venís duelando, listo, se terminó, listo, chao, se terminó. No hay nada ahí, ni salir, ni tomar, ni nada. Porque ya está, se terminó, es como, listo, terminás de cerrar el círculo y era lo que faltaba por ahí, ¿no?
0: Sí. Bueno,
1: ahora, cuando te encontrás, que un día te levantaste con un mensaje diciendo, no, mira, ¿sabes que no quiero seguir más con
0: estabas
1: vos?
0: Estabas divina.
1: Porque estoy conociendo, porque me enamoré de otra persona.
0: Claro, y vos estabas
1: metida. Claro, y vos que no entendí. Venir.
0: Vos
1: no
0: estabas por ir a comprar el regalo para el Día de los Enamorados.
1: Me pasó.
0: Ah, ¿qué pasa todo? ¿Qué es María del Barrio? Es Andrea del Boca.
1: Hace muchos años.
0: La perra negra, le pasa todo.
1: Fue muy bueno, fue muy...
0: ¿Usted le estaba yendo a comprar el regalo del Día de los Enamorados?
1: No, había conocido a su familia una semana antes. Había conocido, hacía un año que venía con el muchacho.
0: Familia.
1: Yo no vivía acá, vivía en Rosario. Además tenía 20 años. Conozco a la familia una semana antes. Le mando justo un mensaje un viernes para encontrar, como la novia.
0: Por eso, pero conociste la familia, una cosa es decir, bueno, caigo con Eve, hola mami, ¿cuándo somos para comer? Somos 5 o 6, pero yo voy con una amiga Eve.
1: No.
0: Y otra cosa es decir, mami, organizó un almuerzo porque voy a ir con Eve que se las voy a presentar. Eso es otra.
1: No.
0: Era
1: no, nos
0: un
1: quedamos
0: encuentro...
1: un fin de semana, además porque no vivía, el chico no era de Rosario, entonces tuvimos que viajar a Santa Fe, estuvimos un fin de semana ahí con la familia.
0: Conoció a la familia, todo.
1: Divinos. Todo genial.
0: Sí, la suegra buena onda, todo.
1: Estaba muerta la madre, gracias a Dios.
0: ¿Para?
1: No, bueno, pero no, porque no me tocó esa parte justo. Conocí a las hermanas, la sobrina, todo bueno. Sí. Genial.
0: Todo divino.

0: todo divino, llegamos del viaje, todo re bien, todo. Le mando un mensaje el viernes y dice, no, justo estoy trabajando, complicado. Bueno, genial, listo. El sábado publica que tiene una relación con otra mujer en redes sociales.
1: ¿Cuándo ha vivido a la familia usted?
0: La semana anterior.
1: Y no le avisó previamente.
0: No, claro, y ahí me enteré que tenía otra novia paralela.
1: ¿Quién sos?
0: Y ahí me enteré que tenía una... Entonces yo lo que
1: ¿Cómo es Darín? Darín, como
0: entonces,
1: la...
0: bueno, frente a una ruptura así, que no...
1: Y que tenía doble vida, ¿cómo se llama la película que la anhela en esa película? No. Hacía un esfuerzo, el tipo se mataba en la ruta por ir de un lado al otro. Claro, pero no publicaba en las redes sociales.
0: No, claro, por supuesto. Adrián Suárez.
1: Sí, por eso, pero ¿cómo se llamaba esa
0: no,
1: serie?
0: No me acuerdo.
1: Estaba terrible.
0: Yo, gracias a Dios, tenía a mi amiga viviendo conmigo, mi amiga Florencia, que fue la que me
1: la contuvo. La currucó.
0: Me contuvo, pero justo ese fin de semana que pasa todo ese quilombo, Florencia estaba acá en Arenales. Yo estaba sola en Rosario.
1: Claro.
0: Con 20 años, estudiando, o sea, un quilombo, todo.
1: Se fue a tomar un trago al monumento.
0: No, peor.
1: No. Se lleva un chorro, bueno, y se lo asoye en el fuego de... No. ¿Qué pasó?
0: Entonces, viendo la publicación en Facebook, él tenía una relación con otra mujer.
1: Vos dijiste, llamaste a un amigo y dijiste, vení.
0: No,
1: y ahora
0: no.
1: Me vas a dar un beso y lo vamos a...
0: No. Agarré, lo eliminé de las redes sociales.
1: Le escribiste a ella, ¿sabés qué?
0: No, nunca, jamás le dije nada, ni a él ni a ella. Lo eliminé de las redes sociales, lo eliminé de mi teléfono, lo bloqueé de mi teléfono. Teníamos en la esquina del departamento, por Ovidio Lagos y Francia, por ahí, y estábamos a una cuadra, a un par de cuadras de la Universidad de Medicina.
1: Porque es mala gente.
0: Me voy hasta, había un bar, un kiosco en la esquina del departamento, vivíamos en el noveno nosotros. Así que bajé. Pero por eso te digo, vos pensás también yo con 20 años. Claro. Pues si voy con 35, esas cosas no sé si las haces. Bajé al kiosco, ¿no? Fui, me compré una pétaca de tequila.
1: ¿No? ¿Qué te dije?
0: Me compré una pétaca de tequila. Me volví al departamento sola.
1: Nunca algo normal.
0: No, por supuesto. No. Bueno, me gusta el vino ni la cerveza. Entonces me comí una petaca de tequila. Me volví al departamento. Me tomé toda la petaca de tequila. Me acosté a dormir. Y al otro día me levanté como si nunca hubiera existido en mi vida.
1: Claro. Siendo otra Eve.
0: Y jamás ni le escribí, ni le pregunté, ni le cuestioné. Nada. O sea, de momento que vos ponés una que tenés una relación en Facebook. En ese momento usaba Facebook, no estaba Instagram. Si vos ponés que tenés una relación con otra mujer...
1: ¿Qué loco esas personas?
0: ¿Qué querés que te dé?
1: Esas personas enmascaradas.
0: ¿Pero qué explicación voy a pedir, María? No, o sea, ninguna. Bien, hermano, buen viaje.
1: Claro, pero qué loco.
0: Todo
1: qué
0: bien.
1: Loco esas personas así como que hacen esas cosas tan disruptivas, ¿no?
0: Claro, es nada, que no entendía nada yo. Entonces, pero bueno, no soy de cuestionar. Yo no cuestiono.
1: Muy bien.
0: No voy a ir a encararte y a decir, no, yo no te voy a ir a preguntar. ¿Y pero qué pasó con nuestra relación? No, del momento que vos... no querés seguir con la relación, está con otra mujer o lo que sea, claro, yo no tengo que pedir ningún tipo de explicación.
1: Las diferencias entre los hombres y las mujeres, según esta nota de Infobae, tras una ruptura amorosa, es que las mujeres presentan una reacción emocional más intensa al inicio.
0: ¿Y vos qué hiciste?
1: Al inicio.
0: Cuando te dejaron. Te enojaste, te pusiste en pedo, te fuiste con tus amigas a bailar, ¿qué hiciste? Cuando te dejaron sorpresivamente, como me pasó a mí. Yo me enteré igual por una red social, hermoso.
1: Yo soy más de ir a buscar la explicación.
0: Vos vas a buscar la explicación, ¿no? Sí, no, yo sí. No, ni me caliento.
1: No importa, tenés carajo, pero primero voy a buscar la explicación. Las mujeres presentan una reacción emocional más intensa al inicio, dice, pero nosotras después nos recuperamos antes que ellos.
0: Tomá,
1: nos recuperamos antes.
0: No me volví a ver en tu vida, además.
1: Dicen ellos, dice Infobae, que ellos, los hombres, señores, ustedes que nos están escuchando, como que están como más ahí... tardíos en recuperarse. Los hombres tienden a prolongar el sufrimiento emocional.
0: Ay, no, qué
1: pesado. Pueden recurrir a conductas de riesgo como el abuso de sustancias. Evelia también, que es mujer. Las mujeres buscan más apoyo psicológico.
0: Tenía 20 años,
1: vamos
0: María.
1: Vamos al psicólogo y se expresan sus emociones abiertamente. Los hombres suelen optar por estrategias prácticas o reservadas, lo que puede dificultar la elaboración del duelo. ¿Usted quiere decirlo práctico? A veces buscan otra. Es así, pobre. Factores económicos y culturales influyen en la experiencia y en las decisiones relacionadas con la separación. Bueno, eso es lo que dice. Como que es un palo y palo, que nosotros vamos al psicólogo y ellos no, y que nosotros lo hacemos como un clic un poco más rápido.
0: Antes.
1: Y ellos se quedan
0: lo
1: como,
0: resolvemos
1: como,
0: antes.
1: Como en la angustia un poco más. Sí. Sí. En el caso de que sea el hombre el dejado. Bueno, momento, ¿sí? ¿Ya lo tenemos? ¿Lo tiene o lo tiene que buscar?
0: Dame un tiempo.
1: Bueno, en un ratito En un ratito tenemos el horóscopo de la mano y de la voz, más que nada de la voz de la señora Evelia del Negro, que nos dice, bueno, cómo vamos a terminar esta semana de receso escolar. A mí la verdad que las vacaciones, si se terminan las vacaciones y me dicen, mañana sale el sol, que se terminen ya, porque odio estos días así nublados, de humedad.
0: Vos sos team verano.
1: De niebla.
0: No, yo a mí me gusta el otoño, el invierno y la primavera. El verano no me gusta.
1: Qué espanto estos días así que no sale el sol, que no, ¿no? Horribles. Muy feos y de humedad. O sea, a mí me gusta...
0: ¿Qué te gusta?
1: Yo. Me gusta que esté lindo, que haya sol todo el día, que nos podamos sentar en la vereda a tomar un mate. No sé, no.
0: Si te sentás en la vereda, te calcinas.
1: No.
0: En el verano. María, es imposible
1: sentarte en la vereda. Pero te sentás tipo 11 de la noche, que todavía está ese calorcito. Viste, no, 7 de la tarde, ya está de noche. Nunca salió el sol.
0: Las tormentas de verano me gustan.
1: Me deprimo. Bueno.
0: Lo tengo acá.
1: Tiene el horóscopo. Y ahora sí, señoras y señores. Antes de sortear las 3 entradas, tenés los minutos que dure el horóscopo de la señora Evelia del Negro para seguir anotándote al 2364-548820, al 422-1704 o en la cajita de Evelia que puso en el Instagram.
0: Bueno, ya me pusieron algunos
1: para
0: nombres.
1: El sorteito de las 3 entradas para ver Los Feroz. Pero antes de eso, antes del sorteo y antes de terminar ya con los últimos que se quieran anotar, de la mano y voz de mi amiga y compañera Evelia del Negro, se viene el horóscopo de la semana. Adelante.
0: Así es, tenemos del 27 de julio al 2 de agosto.
1: El domingo.
0: Así es.
1: ¿Qué es 2 o no? Sí.
0: Sí. Aries. Es cierto que llevas un tiempo intentando encajar en ambientes que te han quedado muy pequeños. Y esta semana es como que algo va a hacer clic adentro de vos. Y por fin vas a poder entender que no podés seguir haciéndote chiquito por encajar donde no te entiendan. Es posible que haya una amistad, un grupo o incluso una relación donde estás dando más de lo que estás recibiendo. Y justo esta semana tenemos una luna llena en Acuario. Este martes, hoy.
1: Me encanta la luna llena.
0: Es bellísima. Te va a ayudar, esta luna llena de hoy te va a ayudar a poner límites, a mirar por vos y a decir basta de una vez por todas. Tauro. Mira, Tauro, no malgastes más energía en quien no lo merece. Hay gente con mucha maldad, con ganas de hacer cosas que no están buenas. Ay. Y ahí tenés que alejarte lo antes posible. Llevas días notando cómo la gente intenta inventarse cosas de vos que no son verdad. Viendo cómo ponen palabras en tu boca que vos nunca dijiste. Y eso te da rabia. Porque sabes que jamás serías capaz de algo como eso. ¿Sabes qué es lo mejor que puedes hacer esta semana, Tauro? Juan, escucha. Desaparecer. No darle más oportunidades a que hablen de vos. Ya hiciste un montón, más de lo que podías. Así que, Tauro, a desaparecer. Dame un tiempo que no me está cargando el otro. No estoy
1: tranquila,
0: sabiendo por qué.
1: Tranquila.
0: Es porque el internet de la radio anda
1: también. Bueno.
0: Qué difícil, Juan, con vos.
1: ¿Funciona, no? Bueno, ¿quiere que lo busque yo? A ver.
2: Sin batería estoy yo.
0: Sin batería, no, sí. No, estamos con algunos conflictos de la... Acá estoy, Géminis. Bien, Géminis, nueva semana y parece que poco a poco vuelve a la normalidad... Todo después de estas semanas en donde Mercurio retrógrado te dio bastante duro. La verdad es que venís de semanas donde tus niveles de ansiedad han estado un poquito más altos de lo normal. Tuviste que luchar frente a injusticias bastante heavy y hasta tuviste que pelear sin parar para tener lo que de verdad te merecías. Pero ahora, poco a poco, parece que vuelve la calma.

0: Esta semana vas a poder volver a dormir tranquilo, sin que miles de pesadillas te despierten por la noche, sin nervios. Todos esos que te hacen estar alerta a cada rato. Cáncer. Cáncer, el miércoles mañana tenemos una bonita luna llena en Acuario. A vos no hay nada que te guste más que una noche de luna llena. Ya sabes que para vos son muy especiales. Y esta justo viene a cerrar, a poner el broche final a un ciclo emocional bastante largo para vos. Esta luna llena va a ir sanando, va a sanar todo lo que tenías pendiente. Puede traer una conversación, una despedida, una decisión que llevas tiempo esperando, o simplemente un clic mental que te haga dejar de darle vueltas a algo que llevas meses persiguiéndote. Esta luna está increíble porque viene a quitarte lo que ya no es para vos y a darte lo que realmente mereces. Leo. Estamos en tu temporada, Leo. Y eso se nota. Esta semana tienes que poner todo de vos como prioridad, que no se te olvide. Amor, relaciones, amistades, familia, trabajo, todo. Porque sí, porque sos consciente de lo que vales, pero al final siempre terminás dándole más importancia a los demás que a vos mismo. Estamos en tu temporada y eso hay que celebrarlo. Hay que vivir la vida al máximo. Hay que disfrutar sin tantas preocupaciones. Sí, y sin tanto hacernos la cabeza. Viviste semanas bastante intensas y tuviste que cargar con un montón de cosas a tus espaldas que no te correspondían. Virgo. El cansancio que llevas acumulado es tremendo. Llevas semanas intentando tenerlo todo bajo control. Que no falle nada. Dar lo mejor de vos. Demostrar que podés con todo. Cuidar de vos y cuidar de los demás. Sacar adelante tu vida, tu trabajo, tus responsabilidades. Y además que nadie se enoje. Que todo está bien. Y sinceramente, estás agotado. Esta semana va a llegar en ese momento en el que te des cuenta que estás dando más de lo que deberías y vas a empezar a bajar un poquito el ritmo. Tenés que cuidarte mucho y tenés que empezar a saber que las cosas dan paz. Libra. Es cierto que ha habido dudas y quizás las sigue habiendo, sobre todo en el campo laboral. Estás atravesando una pequeña crisis porque necesitas un cambio. Necesitas que te valoren más. Necesitas que te escuchen, que te hagan caso, que te presten atención. Al menos como a vos te gusta. Pero sentís que las otras oportunidades que están llegando a tu vida no están a la altura. Que hay algo que no te cuadra. Que te dice que no, que este no es el camino que tenés que tomar. Tu mente ahora mismo está bastante confundida. Y eso es lo que te está generando tanta ansiedad, eso de pensar y pensar y pensar en el futuro. Escorpio, vas a remontar, pero claro que sí, vas a volver a ponerte en lo más alto. Es cierto que vienen semanas de altibajos en los que a veces estabas un poco más alto, otras un poco más bajo, pero en fin, una semana en la que vos mismo ni podías entenderte, ni sabías qué querías de vos, ni de tu vida, ni de tu futuro. Eso al final hizo que hubiera bastantes dudas en tu mente, miedos e inseguridades. Y sí, sos Escorpio, sos fuerte, pero también tenés que permitirte estar un poquito más flojo. Aunque solo sea para recargar energías. Tenés que dejar de darle vueltas a los miedos y empezar a probar cosas nuevas. Sagitario, ¿tienes algo para decir?
1: Que la luna me traiga algo bueno, te lo pido por favor, si no lo pasas de largo.
0: Tené cuidado.
1: Te dije.
0: Llevas mucho tiempo queriendo apagar todos los fuegos que hay a tu alrededor.

0: ¿Sos bombero?
1: No.
0: ¿Sos bombero?
1: No sé.
0: Los tuyos y los de los demás. Y al final te estás olvidando de lo más importante, de tu futuro. Sabes que tenés un proyecto a medias. Sabes que necesitas enfocarte en vos y en todo lo que vas a hacer de cara a septiembre. Esta semana hay que poner límites y aprender a decir que no. Porque vos, muchas veces, te cuesta. ¿Te cuesta decir que no?
1: Sí, señor.
0: Saji, esta semana obligate a sacar más tiempo para vos. Esta semana no tenés que convencer a todo el mundo de tus decisiones.
1: Me gustó, muy bien.
0: Capricornio. Es posible que esta semana sientas una especie de vacío. Como si hubieras puesto fin a algo. Y ahora sintieras que has dejado ese vacío para vos y que nadie más va a volver a llenarlo. Esta semana vas a sentir una nostalgia muy linda, pero habrá momentos que incluso te hagan llorar. Disfruta de ese sentimiento, no huyas de él. Viví cada momento del presente, porque no se vuelve a repetir, y lo sabes. Viviste experiencias que fueron únicas para vos, así que quédate con eso. También aprovecha para tomar un descanso, unas vacaciones o lo que sea. No han sido semanas fáciles y ahora necesitas descansar.
1: Descanse.
0: Se nos terminan las vacaciones.
1: No importa, descanse, le quedan algunos días.
0: Yo soy de Capricornio, se me terminan las vacaciones.
1: Pero descanse estos días que quedan.
0: Igual los capricornianos no somos de llorar, ¿eh?
1: No, bien, de descansar tampoco.
0: ¿Cuántas veces me viste llorar?
1: Pocas.
0: Por eso no somos de llorar. Nos vale, prendemos fuego en una casa.
1: No.
0: Bueno, cada uno con su forma de liberar energía.
1: Está bien.
0: Acuario. Esta semana sos el protagonista y nadie más. No va a ser una semana para vos como cualquiera. Así que prepárate, porque este miércoles tenemos una increíble luna llena que sucede en tu signo. Y eso va a darte mucha energía. No, mi bebé es de Acuario, se le va a dar energía mañana, me va a dar vuelta a la casa.
1: Con la luna llena.
0: Con la luna llena. Va a ser una semana en la que te sientas una energía muy linda en el cuerpo y ni siquiera la puedas explicar con palabras. Incluso habrá momentos en los que te sientas más emocional que nunca, como con ganas de llorar sin saber bien por qué. Pero todo esto se debe a la energía que le está dando la luna. Y el último.
1: Sí, Evi.
0: Piscis. Le das vueltas. Le das vueltas. Y le das vueltas a tu vida este año. Y todas las vueltas que le diste esta última semana. Esta semana es importantísimo que dejes de dar vueltas y pongas los pies sobre la tierra.
1: Bien.
0: Que te rodees de esas personas que te hacen tocar la tierra y recordarte realmente lo importante. Por supuesto que las compañías lo son todo para vos. Así que elegí muy bien a quien querés tener al lado y a quien no. Está bien que disfrutes, que celebres todo lo que conseguiste y que vuelvas a ver quien hace mucho tiempo no ves. Pero es importante que recuerdes quién sos vos. ¿Y qué es lo que querés con todo esto?
1: 2 minutos para llegar a las 20 horas. Estamos en Mujeres Tenían Que Ser, de la voz más seductora de la radio de General Arenales y los alrededores.
0: No, para,
1: mi amiga Evelia del Negro les dijo, nos dijo a todos cómo dicen los astros que nos va a ir hasta el 2 de agosto. Después nos digan que no les avisamos. Vamos a hacer el sorteo. ¿Le parece? ¿Tenemos alguno más para anotar? ¿Quiere chequear antes? Yo anoté aquí a los que nos estuvieron escribiendo por WhatsApp, los que usted me dijo que habían escrito en Instagram.
0: En la cajita.
1: Bueno, ay Dios mío.
0: Bueno.
1: Y Tuki Tuki, no sé si tengo que agregar a alguien más, si no ya estaríamos en condiciones de hacer el sorteo de las
0: Perfecto.
1: 3 entraditas, entonces, para Saquebe. A ver, ¿quién dice?
0: Mirko.
1: Mirko
0: y un corazón.
1: Mirko, una entrada para Mirko. ¿Qué más?
0: India.
1: India se lleva la otra entrada y una más. ¿Quién más?
0: Felipe.
1: Y Felipe se lleva otra entrada. Muy bien. Ahí está, les estoy agregando acá los apelliditos. Felipe, India y Mirko
0: se van a mañana.
1: Ver al Lobo Feroz. Gracias a la
0: nosotras
1: gente.
0: Nosotras también. Ya ahí hablamos con la gente, vamos a ir con los niños.
1: Vamos con los niños.
0: María, vos vas con tu niñito más pequeño y yo voy con mis dos niños también. Mañana nos vamos a sacar la foto con el Lobo Feroz. 4:00 p.m, Cine Teatro Roma. Nos vamos a ver la obra El Lobo Feroz.
1: Así es. Gracias a todos por habernos acompañado. Como siempre, volvemos el viernes. No, volvemos el otro martes.
0: ¿Volvemos el otro martes? Bueno, déjame ver cómo tengo el viernes.
1: Nos volvemos
0: estamos
1: a encontrar.
0: Pero no sabemos si venimos el viernes, bueno, porque estamos con los niños ahí.
1: Tal vez el viernes.
0: Que no sabemos cómo vamos a hacer, pero el viernes capaz que venimos, no sabemos, pero el martes seguro. Seguro que el martes estamos acá.
1: En vivo. Gracias, como siempre, la gente de la 103.1 FM Encuentro, que compartimos este Mujeres Tenían Que Ser de cada martes en vivo. Al señor Juan Manuel Finos, como siempre, la puesta en el aire a nuestra casa, la 98.7 FM Liz. Mi nombre es María Elisa Gilardón y la señora Evelia del Negro. Esto fue
0: Mujeres Tenían Que Ser.
1: Chau, chau. Disfruten lo que queda de las vacaciones. Chau, chau.
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varios tipos a la hora de hacer un buen mate. Hay muchas cuestiones que quedan a gusto del consumidor, como la temperatura, si va a ser dulce o amargo y con qué endulzarlo. Seguimos, por supuesto, escuchando buenas canciones aquí en Música y Mates por la Ruta de la Yerba Mate.

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El Día Nacional del Mate es una celebración que se realiza el 30 de noviembre. Se hizo por primera vez en 2015 para rendir homenaje al mate nacional y así reconocer su importancia para el país. 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

El mate nos acompaña mientras trabajamos, estudiamos, estamos relajados en nuestra casa. Y a vos, ¿en qué momento del día amás estar acompañado por unos buenos amargos? Contame, claro, vos sabés que estamos conectados en las redes sociales. 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

¿Cómo reconocer una yerba mate de calidad? Bueno, por su color, que debe ser amarillento, aromático y, por supuesto, su olor debe ser fresco, como hay hierbas. Seguinos en las redes sociales, dale, contame, ¿cuál es tu yerba preferida? Quiero saber. 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Ahora llega la música aquí, claro, a Música y Mates por la ruta de la yerba mate.